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1: Bueno, queridísimos, para la próxima canción tengo el placer de presentarles desde Chile a la señorita Mon Laferte.

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gracias, gracias. Bueno, señores, ahora seguimos con una canción que ustedes conocen. Me emborracharé.

cuenta una leyenda que todos nacemos con un hilo rojo, invisible, atado a la persona que amaremos por siempre, sin importar el tiempo, el lugar o la circunstancia. El hilo se podrá estirar, contraer o enredar, pero jamás romperse.

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3: Cuando hablamos de memoria, debemos remontarnos a la historia de los lagos, la que a su vez tiene registros desde los años 1500, no muy lejano a la propia historia de la fundación de Valdivia en 1552. El capitán Juan Bautista Pastene subió por el río Valdivia en 1544, pero no logró el control del territorio. Fue en 1575 cuando ocurrió un gran terremoto, ahora conocido como el primer Riñiguazo, y tras ello, el corregidor Mariño de Lobera se internó hacia el interior, documentando la existencia de Lame, Coyilelfu y Quinchilca. Ya en 1581, Ruiz de Gamboa fundó el fuerte en las cercanías del río Quinchilca, con lo cual aseguraba el tránsito por la denominada Ruta del Sol, pasando por Arique hacia Villarrica y hacia Arquilhue. Relevamos el fuerte de Quinchilca porque representa un patrimonio de los más antiguos del país y de la región de los ríos. Destacados vecinos de los lagos, como Erwin Haverbeck y Santiago Gaete, apoyaron, junto a soldados, al arqueólogo Maurice van de Male para hacer excavaciones en el lugar, donde quedaron al descubierto cimientos de piedra, una torre de vigía y un foso de defensa, los que nada tenían que ver con estructuras misionales posteriores, pero era evidentemente el histórico e importante fuerte Quinchilca. Los registros señalan que la que hoy se denomina Los Lagos tiene su origen en 1575, año del gran cataclismo, que, al igual que el de 1960, bloqueó las aguas del río provenientes del desagüe del lago Riñihue. Sin embargo, en esa oportunidad el agua se soltó abruptamente, dejando el desastre a su paso y que provocó la muerte de gran parte del pueblo originario en el Valle Coyilelfu, nombre que significa lugar de los colorados, denominación que recibían los huilliches originarios, de los cuales muchos sobrevivientes emigraron hacia el sur, llegando incluso a Chiloé. El origen de los lagos se entrelaza con otro hito que marcó con el nombre de Quinchilca. Se trata de la creación de la misión, establecida formalmente tras la salida de los jesuitas y el retorno franciscano en 1777, la que funcionó bajo un esquema de intercambio ritual que legitimaba la figura del rey y la autoridad de los caciques huilliche, donde lideraba el Lonquantillanca. Como podemos ver, el origen de la comuna de los lagos se inicia antes del 1600, y en 1891 se crea oficialmente con asiento en Quinchilca, recibiendo el mismo nombre, y luego denominado Nueva Coyilelfu. 3 años más tarde, en 1894, el nombre cambió a Calle Calle, y en 1930, a raíz de otra historia referida a la población que construyó el ferrocarril, tomó el nombre definitivo que existe hasta hoy, Los Lagos.
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4: Cuando hablamos de memoria, debemos remontarnos a la historia de los lagos, la que a su vez tiene registros desde los años 1500, no muy lejano a la propia historia de la fundación de Valdivia en 1552. El capitán Juan Bautista Pastene subió por el río Valdivia en 1544, pero no logró el control del territorio. Fue en 1575 cuando ocurrió un gran terremoto, ahora conocido como el primer Riñiguazo, y tras ello, el corregidor Mariño de Lobera se internó hacia el interior, documentando la existencia de Lame, Coyilelfu y Quinchilca. Ya en 1581, Ruiz de Gamboa fundó el fuerte en las cercanías del río Quinchilca, con lo cual aseguraba el tránsito por la denominada Ruta del Sol, pasando por Arique hacia Villarrica y hacia Arquilhue. Relevamos el fuerte de Quinchilca porque representa un patrimonio de los más antiguos del país y de la región de los ríos. Destacados vecinos de los lagos, como Erwin Haverbeck y Santiago Gaete, apoyaron, junto a soldados, al arqueólogo Maurice Van de Male para hacer excavaciones en el lugar, donde quedaron al descubierto cimientos de piedra, una torre de vigía y un foso de defensa, los que nada tenían que ver con estructuras misionales posteriores, pero era evidentemente el histórico e importante fuerte Quinchilca. Los registros señalan que la que hoy se denomina Los Lagos tiene su origen en 1575, año del gran cataclismo, que, al igual que el de 1960, bloqueó las aguas del río provenientes del desagüe del lago Riñihue. Sin embargo, en esa oportunidad el agua se soltó abruptamente, dejando el desastre a su paso y que provocó la muerte de gran parte del pueblo originario en el Valle Coyilelfu, nombre que significa lugar de los colorados, denominación que recibían los huilliches originarios, de los cuales muchos sobrevivientes emigraron hacia el sur, llegando incluso a Chiloé. El origen de los lagos se entrelaza con otro hito que marcó con el nombre de Quinchilca. Se trata de la creación de la misión, establecida formalmente tras la salida de los jesuitas y el retorno franciscano en 1777, la que funcionó bajo un esquema de intercambio ritual que legitimaba la figura del rey y la autoridad de los caciques Huilliche, donde lideraba el Lonquantillanca. Como podemos ver, el origen de la comuna de los lagos se inicia antes del 1600. Y en 1891 se crea oficialmente con asiento en Quinchilca, recibiendo el mismo nombre, y luego denominado Nueva Coyilelfu. 3 años más tarde, en 1894, el nombre cambió a Calle Calle, y en 1930, a raíz de otra historia referida a la población que construyó el ferrocarril, tomó el nombre definitivo que existe hasta hoy, Los Lagos.
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0: escuchas?
1: Sí, te escucho.
0: Mira, no me esperen para cenar hoy.
1: ¿Por qué?
0: Voy para casa de Cristina a estudiar, ¿está bien?
1: No te vayas a meter en problemas.
0: No, tú sabes que no.
1: Adiós.
0: Un besito. Bye, bye.

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vuelven con más fuerza que nunca. Desde la novena región de Chile, Los Charros, de Luchito y Rafael.

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Por fin podemos volver al aire después de que ayer se cortó la energía eléctrica desde... ¿Cómo hacen? Desde allá, pues. De allá. ¿De dónde iba? De Antigua y para acá. Antigua, Purey, Curalel, todos esos sectores. Se cortó la energía eléctrica. Llegó en algunos sectores como a las 5 de la tarde. La radio nos vimos ahí. Nada. Hasta las 9 de la noche no pasaba nada. Bueno, después llegó. Pero ya estamos al aire, ¿eh? Y les cuento esto para que entiendan que no es una cuestión nuestra. No fue un problema de nuestra emisora, que tuvo un problema. No. Cuando tenemos problemas nosotros técnicos, les contamos, ¿sabes qué? Tuvimos problema técnico, fuimos nosotros, ya, listo. Pero ayer fue un problema de energía eléctrica que lo tiene que ver con Saesa. Así un saludo también ahí para la brigada que anduvimos trabajando arduamente para poder reponer el sistema o el servicio de energía eléctrica. Ya voy. ¿Cómo están? ¿Cómo lo hicieron? ¿Bien? Bueno, nosotros con mucha ganas de enfrentar un nuevo día para poder, de una u otra forma, acompañarles con música, informaciones, cositas por aquí, cositas por allá, me dicen. De todo un poquito, ¿verdad? De todo un poquito. Así que, bueno, como siempre, súmese a esta programación a través de WhatsApp también, el más 569-7841-8875, así como saludos para Karen, buenos días. Saludos también para mi querido amigo Marquito Martínez. Buenos días, amigo. Que tenga buena jornada. Saludos para Marco. ¿Para quién? Para la mami también. Saludos, ya, güey. Un abrazo. Voy a regalar el pato ahí, ese pato. Buenos días, Marquito. Buenos días, mi querido amigo Richie. La mínima de día 8 grados a las 8 de la mañana con 47 minutos. 8:47, la mínima de 8 grados en la región de Los Ríos. Vamos para arriba. Todo lo que me envió el Richie acá, vamos a ver. ¿Qué dice acá? Espera, que ayer. ¿Qué es esto que dice? Hoy. A ver, ¿cuánto marca el barómetro? 1017.3 hectopascales. Está ahí en la pitilla. 8 grados la mínima, como dijo el Richie. Tenemos 7, a ver. 7,4 milímetros el grado de este día, de las 12 de la noche en adelante. 8,6 milímetros las últimas 24 horas. Oye, llovió fuerte hoy día en la mañana. A rato llovió bastante fuerte, como que la soltaron con tarrito para abajo. Llevamos 1.430.8 milímetros de agua en este año. 44,8 milímetros ya en el mes de agosto, digamos, recién 4 días. ¿Ah? Así que un gran abrazo para mi querido amigo Richie. ¿Ah? Sí, que tengas buen día, amigo. Tenga buen día ahí nuestro amigo Richie, que nos informa todos los días y la meteorología. Meteo Richie. Ya pues, un abrazo grande, estén donde estén. Y comenzamos de inmediato la gran mañana de todos aquí en FM Luz 88.3. Bien sabe usted, su radio, mi radio. Somos la radio de todos.

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1: 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Buen día, mi periodista del centro, ¿cómo está? Un gusto saludarle, tempranito ahí, reportándose ya. Espero que tenga una muy buena jornada, espero que tenga un muy buen día. Saludos para Karin también. A ver, espera, a ver. Ya, ¿qué me dice acá? Buen día para amigo Richie. A ver, y el festival de lluvia. Esto es... El viernes va a tener agua de la buena, parece, ¿eh? El viernes va a tener agua de la buena, amigo Richie. ¿Cómo está el barómetro? A ver. Ajá. Voy a cortar esa agujita ahí. Marcando las dos, mira. Wow. Es el del Titanic. Los chinos, 1013. Está más calidad, andan perdiendo los chinos. Chao, la música.

Bien, vamos por esos titulares de la prensa escrita nacional para el día de hoy. Vamos de inmediato con el diario El Mercurio, que trae lo siguiente. El cobre, esto es bueno para Chile, ¿eh? El cobre supera los 6.43 dólares la libra ante fuerte demanda desde Estados Unidos y marca récord histórico. El metal rojo cerró con un avance de un 1.79% en la bolsa de metales de Londres. Eso es bueno, ¿eh? Muy bueno. Reconstrucción en su hora final. Escuchen lo que voy a decir, ¿eh? ¿Qué pasa si se aprueba o rechaza el artículo pendiente? El Senado vota la compensación a los municipios. Claro, porque resulta que, a ver, hoy día en el Senado se va a votar, digamos, el único artículo que permanece pendiente de este plan de reconstrucción. ¿Ya? ¿Qué es lo que tiene que pasar? Que, bueno, la Cámara Alta se tiene que pronunciar, ¿verdad?, sobre esta norma. ¿Qué es lo que establece? Lo que pasa es que esto establece simplemente la fórmula para poder compensar a los municipios por los ingresos que dejarán de percibir debido a la eliminación de las contribuciones para adultos mayores. ¿Ya? Se trata del último obstáculo para que el proyecto quede, digamos, completamente despachado desde el Congreso. Ahora, la compensación a los municipios ha concentrado, digamos, el principal foco de tensión entre el Ejecutivo, los alcaldes, los parlamentarios. ¿Y por qué? Todo esto luego de que un grupo de municipios cuestionara el mecanismo propuesto por el Ministerio de Hacienda para poder distribuir esos recursos. ¿Ya? Ahora, el resultado de la votación será determinante para el futuro inmediato de esta iniciativa. Vamos a ver qué es lo que pasa. Si se aprueba, ¿verdad? Si será, por ejemplo, respalda el artículo proveniente de la Comisión Mixta, ¿qué pasa con esto? El proyecto estará en condiciones de ser promulgado por el Presidente de la República. Siempre que el Tribunal Constitucional no declare inconstitucional alguna de sus normas, ¿verdad? Como ocurrió anteriormente con el proyecto de escuelas protegidas, ¿ya? Con ello el Ejecutivo podrá avanzar la implementación de la denominada Ley Miscelánea, que está considerada una de las principales herramientas para impulsar la reconstrucción de las zonas afectadas por los incendios de hace tiempazo ya. Sí, estos incendios fueron hace ratito ya, ¿eh? Recuerden nomás toda la gente que murió. Bueno, y también esto busca reactivar obviamente la inversión mediante distintos incentivos económicos. También va a quedar zanjado el mecanismo de compensación a los municipios, que establece que el Estado repondrá íntegramente los recursos que las comunas dejarán de percibir producto de la reforma. Ahí es donde sale el ministro de Hacienda, Jorge Quiró, ¿verdad?, que ha sido tan vapuleado y criticado, que defendió esa fórmula al señalar que todos y cada uno de los municipios, conforme al articulado que está propuesto, van a recibir íntegramente lo que recibían antes de la reforma. ¿Ya? No solo se van a entregar lo que recibían, sino que además el artículo dice que se va a entregar, a futuro, lo que recibirían. Así que en esto no hay ninguna duda, hay una compensación total, según dijo él. Ahora, si se rechaza, el escenario cambia completamente. Porque en ese caso el proyecto no podrá ser promulgado en su totalidad y la discusión sobre la compensación de los municipios quedará pendiente para una nueva tramitación legislativa, pese a que la eliminación de las contribuciones para autoridades ya fue aprobada. ¿Ve? Vamos a ver qué es lo que pasa con el correo de las horas. ¿Se irá a aprobar esto de la reconstrucción al final? Tras test negativo de ex subsecretario, el laboratorio defiende el resultado positivo y cuestiona comparación. La peste negra que preocupa a los productores de nueces y que amenaza al 25% de la superficie plantada. Corte deja sin efecto prisión preventiva del Rana por crimen de su oficial Cosme. De todo modo, la cumple por crimen del carabinero Naín. Imagínense, ¿eh? Qué raro eso, de verdad que lo encuentro muy raro. Un carabinero no deja de serlo cuando termina su turno. Arrau valora avance de la ley Naín Retamal 2.0. ¿Qué más? La SNA y la Cámara Chilena de Construcción siguen acuerdo y fusionarán Radios Agricultura y Pauta. Gremio del Agro va a controlar el 60% de esas dos emisoras. Reformas a medias, corrupción y polémicas frases sobre Chile, el legado de Petro en Colombia. Gobiernos regionales aún no informan con claridad uso de recursos del Royal Tibinero. Buena pregunta esa. ¿En qué se ocupaba la plata del Royal Tibinero? Me gustaría saber, amiga.
detiene a 4 sujetos por robo en bodega del parque Enea. Uno es guardia del recinto. Cae el denominado zar de la clonación. Lo acusan de más de 30 estafas con vehículos clonados. ¿Qué tal? Demanda a Cancillería y clonación con Universidad Neozelandesa, de ser, ¿eh? Los planes de la ex embajadora Pacarati, de ser. Sí, Pacarati. Estoy bien, ¿verdad? A ver, ¿qué más? Ex Seremi acusa falso positivo del mismo laboratorio que testeó a Rodríguez. Aranceles abre pugna a Estados Unidos. 25 estados demandan a Trump y cuestionan legalidad. ¿Cree usted que le hará ganar a Trump? Difícil. En Perú, Fujimori anuncia que su gobierno valorará pedido de indulto al expresidente Toledo. Gendarmería desvincula a 4 funcionarios por conformar red para delitos en Santiago 1. También trae por acá... reporta de accidente de tránsito. Ah, un accidente en la ruta que une Santiago con la costa, a la altura de Casablanca, y lamentablemente terminó con 2 fallecidos. En el deporte, dice acá, hay un Messi y ahora se sumará a Bocinha. La insólita lista de jugadores africanos que han pasado por el fútbol chileno. Varios ya han jugado en el país. Escándalo en Platense, en Argentina, a día de enfrentar a Coquimbo por octavos de la Libertadores. Mucha tensión tras la derrota por 4-0 ante Talleres de Jorge Sampaoli. Filtra el próximo mensaje del DT de River, River Plate de Argentina, y la crisis aumenta con el club colista de Argentina. El equipo suma 3 derrotas seguidas en el certamen. Revelan la súplica de Infantino, el presidente de la FIFA, a Trump, para que le salve su puesto. Y la FIFA arremete y dice que era pura ficción. ¿Será? Mercado europeo, el Chelsea ficha ex Liverpool, el Real Madrid hace venta millonaria, el Cristiano, el Cuti Romero, se acerca a Italia. En las movidas del fútbol nacional, hay acuerdo para el arribo de Jordan García a la U, Felipe Salomoni cerca de seguir en Chile y Fabián Cerda encuentra equipo de arquero. La respuesta de Mauricio Isla a un hincha que le pidió que volviera a jugar y le señales sobre su futuro. El Guaso lleva varios meses sin equipo. Está complicado que vuelva a jugar el Guaso Isla. Estaba viendo un sueldo muy alto. Las últimas noticias, dice la portada. Remodelan el puente, huele a peligro. Municipalidad de Santiago cerró pasarela de calle Huérfanos, en donde se filmó el video de Miriam Hernández. Instalarán cámaras, luminarias y áreas verdes. Bonito ese video, ¿eh? Cuando grabaron a Miriam Hernández, ese puente estaba nuevo. No. Sí, recién ahí inaugurado. A ver, ¿qué más? Resuelven asesinato de influencer que conmocionó a México. La mandó a matar su pareja. ¡Uy, uy, uy! Sí me acuerdo de esto. Fue atacada, dice acá, mientras hacía un video en vivo para sus redes sociales en mayo del 2025. Sí me acuerdo, ¿eh? Hijo del asesino material de la modelo ya la había amenazado varias veces. Ramón Ángel, alias R1, líder de la célula de la cárcel Jalisco Nueva Generación, conocida como los RS, fue detenido el sábado y había ordenado el crimen a pedido de su hijo Francisco. Chuata. ¿Qué podemos decir? Miss Universo Chile habla de su soltería. El foco siempre ha estado en mí y en mi trabajo. Dominga López representará al país en el certamen internacional. Manuel Monsalve vuelve a arresto domiciliario total. Todos conocen a Bocinha desde que daba clases de voleibol. Custodio Méndez, el primer cabo verdiano que jugó en Chile, cuenta que en su país ya se hicieron colocolinos. ¿Qué tal? Los lentes con inteligencia artificial que usó Bocinha en su llegada a Chile, uno puede conversar con ellos. Los Ray-Ban Meta Wayfarer, dice acá, cuestan 600,000 pesos. ¿Para qué más hablar con los lentes? ¿Para qué? ¿Ya? Claro, ¿para qué? Informe de matrícula, dice acá, la educación online reemplaza las carreras vespertinas. Sorpresa se reporta el Mineduc. Desde el 2022, los alumnos a distancia crecieron un 84,5%. Jennifer López paseó con sus hijos por Italia antes de que partan a la universidad. Están grandes los chicos ahí. Marcelo Valverde revelará sus votos y puso en venta su traje de matrimonio. Lo usó hace solo 3 años, pero desde esa fecha ha bajado casi 50 kilos. Oye, sí, está más distinto. Estuvo distinto. A ver, ¿qué más? Después de 40 años, Chile trae de vuelta 206 semillas de brotos desde Colombia. El trabajo de recuperación lo desarrolla el INEA Quilamapu. Y por último, dice acá, Phil Collins contó el daño que le causó tomar vino como desayuno. ¡Wow! Usted grande la música.
tomaba vino como desayuno. Wow. Titulares de la prensa escrita nacional para el día de hoy. Oye, qué locura tomar desayuno. Una caña de vino tinto, por favor. Desayuno. Chuta. Ya, salud para Marquito, salud para Juanito, salud para Carlito también. 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

alrededor, ¿sí? ¿Ah? Exacto, sigo dando vueltas alrededor. Ya, vamos a revisar. Oye, estaba acá. Perfecto, ahí está, ahí está. Ya, oiga, vamos a revisar lo más destacado a nivel regional. ¿Le parece? Vamos con el Diario Austral de la región de Río. ¿Cuánta información? Que soy bien sincero, no he visto nada hoy día de las noticias regionales. A ver, dice acá. Corte de Apelaciones cambió las cautelares del Rana por crimen de su oficial Cosme. Decisión se dio luego de que el Tribunal de Alzada acogiera, dice acá, un recurso de amparo que interpuso la defensa del Ricardo Cancino, ese. Bueno, lo vamos a ver en el interior del diario, ¿les parece? Detuvieron a sujeto por agredir a tres adolescentes en Las Ánimas. Y este, que es una de las víctimas, permanece grave e internada. Wow. Valdivia se sumó a un programa de impulso a emprendimientos. 16 personas de Los Ríos han muerto por cáncer de ovarios. Wow. Las Ánimas sub-15 avanzó en semifinales de la Liga Saesa. Básquetbol, ¿eh? El Club Deportes Valdivia estiró 8 victorias de su racha en la clausura de la Liga Nacional de Básquetbol. Está bien, va muy bien Club Deportes Valdivia. Muy, muy bien el básquetbol. Fotógrafos, dice Pioneros del Sur, llegaron hasta el Teatro Cervantes. Ahora fotógrafos Pioneros del Sur llegan a los salones del Teatro Regional y donde, oye, hay unas fotos pero maravillosas, pero espectaculares. ¿Eh? De antaño, obviamente, muy, muy, muy bonitas. ASENAP continúa buque oceanográfico para Estados Unidos. ¡Wow! Qué bien, ¿eh? Dice acá ese encargo.

El ISL dice acá. Los Ríos acercó información sobre seguro escolar a comunidad educativa. ¿Qué más? A ver, ¿qué tengo por acá? Detienen a hombre de 48 años que es investigado por abuso sexual en Valdivia. El tribunal decretó 10 años de cárcel contra una persona por delitos sexuales también. Formalizaron a un hombre adulto por conducir en estado de ebriedad. Estoy hablando en zona. Detuvieron a un sujeto acusado de agredir a tres adolescentes en Valdivia. ¿Ah? Con. Una de las víctimas estaba permanece hospitalizada. Todo esto con carácter reservado. Quizás porque ha sido la agresión, ¿eh? La verdad que me llama profundamente la atención. A ver, vamos a otros medios. Madre e hijo son condenados por arsenal ilegal y amenazas contra un fiscal. Esto fue en el marco de la investigación por la desaparición de la señora Julia Chuñila. ¿Qué más? Hombre que agredió con una pala a tres adolescentes en Valdivia fue condenado a multas. A ver, ¿cómo está cuestión? Quiero entender qué fue lo que pasó. Una pala, Dios. La Fiscalía Regional de Los Ríos obtuvo una condena contra un hombre de 43 años por agredir con una pala a tres adolescentes durante la madrugada de este lunes en el sector Las Ánimas de la comuna de Valdivia. De acuerdo con los antecedentes expuestos por la Fiscalía, el ataque se produjo tras una discusión entre el condenado y las víctimas. A raíz de la agresión, los tres adolescentes fueron trasladados hasta el Hospital Base Valdivia para la contratación de sus lesiones. Che, contra uno, le tengo una bala. Tras la denuncia, personal de Carabineros logró detener al agresor en la cercanía de su domicilio e incautó la pala que habría utilizado para cometer el ataque. El juzgado de garantía Valdivia condenó al imputado, en un procedimiento simplificado, al pago de tres multas, una cada una de las víctimas, como autor de delito de lesiones menos graves. La sentencia fue dictada luego de que la Fiscalía Regional de Ríos presentara la acusación por estos hechos ocurridos durante la madrugada del lunes en Las Ánimas. Con una bala les dio. Y una multa, ¿no? Una multa por cada uno de estos adolescentes. Más de 1.200 neumáticos fueron reciclados en Valdivia durante este año. ¿Qué tal? Bien, me dicen acá. Exacto. Bueno, que decía también el diario Austral que ASENAP de Valdivia va a construir el primer laboratorio flotante que Chile va a exportar a Estados Unidos. Ya habían construido similares características. ¿Eh? Se parecen mucho, pero no sé que son iguales. A ver, ¿qué más tengo por acá? Si es que hay algo más, porque está bien pobre la región de Los Ríos. Gobernadores regionales buscan que las regiones administren el 100% de los recursos disponibles para emergencias. La propuesta fue presentada al director de presupuesto en reunión entre Agonechi y DIPRES. La medida busca entregar mayor autonomía, en este caso a los gobiernos regionales, para responder con rapidez a las emergencias que afectan a los territorios. Muy de acuerdo. Muy de acuerdo. Que los gobernadores regionales, obviamente, o se busque que las regiones admite el 100% de recursos disponibles para emergencia. Imagínense, usted, no van a entender en Santiago, no sé, en otro lugar, lo que pasa en Osorno, por ejemplo. Si es que hay una emergencia. No tiene ni idea. No tiene ni idea. Claro, no tiene ni idea. En fin. Vamos a otros medios. A ver, ¿qué más tengo por acá? A ver. No le digo. Ah, porque decía yo esto, que el Instituto de Seguridad Laboral de Río realizó un stand informativo en la Escuela España Valdivia que permitió resolver dudas y difundir los alcances del seguro escolar entre las comunidades educativas. Eso era muy importante. Sí, bueno. A ver, ¿qué más? Entregan a Bien Nacional el diseño de obras de emergencia para el castillo de Mancera. A ver. ¿Qué más tengo por acá? A ver. Fuertes salsas y escasez de frutas y verduras son parte de los efectos del sistema frontal en la región de Los Ríos. Oye, sí, subieron algunos frutas y verduras, pero se fueron, pero soplado. Ahora yo me pregunto, no es una pregunta nomás, es una pregunta. ¿Y no había, digamos, producto almacenado? Digo yo, no sé, porque cuando tienen tomate, los tomates se dan verdes, todo prácticamente se cosecha verde. Pregúntenos, es una pregunta.

0: Acá hay otro antecedente de lo que les contaba. Con pala, machete y un perro. Detiene el hombre por agredir a tres adolescentes en Valdivia. Ah, machete, pala y el perro. Abogada de hijo de Julio Chumil tilda de completo fracaso investigación de la Fiscalía de Los Ríos. Salud descarta que ratones encontrados en casas inundadas de la Unión sean portadores de antivirus. Corre Los Ríos analizará proyecto de piscicultura en Río San Pedro para emitir postura institucional. Esto fue ayer. Absuelven en el segundo juicio a ex carabinero acusado de violación. En el primero fue hallado culpable. Titulares de la prensa regional para el día de hoy. A las 10:30 de la mañana vamos a estar conversando con nuestros amigos de y amigas, como viene la Karen también, de Trail Run Los Lagos, porque nos viene a invitar y a darnos a conocer ya de la competencia que se nos viene en el mes de octubre, acá con este desafío San Ambrosio. Quédese con nosotros a las 10 de la mañana.
1: Jessy canta hoy en el bar, a matar las ganas, ¿no?
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1: Cuando hablamos de memoria, debemos remontarnos a la historia de los lagos, la que a su vez tiene registros desde los años 1500, no muy lejano a la propia historia de la fundación de Valdivia en 1552. El capitán Juan Bautista Pastene subió por el río Valdivia en 1544, pero no logró el control del territorio. Fue en 1575 cuando ocurrió un gran terremoto, ahora conocido como el primer Riñiguazo, y tras ello, el corregidor Mariño de Lobera se internó hacia el interior, documentando la existencia de Lame, Coyilelfu y Quinchilca. Ya en 1581, Ruiz de Gamboa fundó el fuerte en las cercanías del río Quinchilca, con lo cual aseguraba el tránsito por la denominada Ruta del Sol, pasando por Arique hacia Villarrica y hacia Arquilhue. Relevamos el fuerte de Quinchilca porque representa un patrimonio de los más antiguos del país y de la región de los ríos. Destacados vecinos de los lagos, como Erwin Haverbeck y Santiago Gaete, apoyaron, junto a soldados, al arqueólogo Maurice van de Male para hacer excavaciones en el lugar, donde quedaron al descubierto cimientos de piedra, una torre de vigía y un foso de defensa, los que nada tenían que ver con estructuras misionales posteriores, pero era evidentemente el histórico e importante fuerte Quinchilca. Los registros señalan que la que hoy se denomina Los Lagos tiene su origen en 1575, año del gran cataclismo, que, al igual que el de 1960, bloqueó las aguas del río provenientes del desagüe del lago Riñihue. Sin embargo, en esa oportunidad el agua se soltó abruptamente, dejando el desastre a su paso y que provocó la muerte de gran parte del pueblo originario en el Valle Coyilelfu, nombre que significa lugar de los colorados, denominación que recibían los huilliches originarios, de los cuales muchos sobrevivientes emigraron hacia el sur, llegando incluso a Chiloé. El origen de los lagos se entrelaza con otro hito que marcó con el nombre de Quinchilca. Se trata de la creación de la misión, establecida formalmente tras la salida de los jesuitas y el retorno franciscano en 1777, la que funcionó bajo un esquema de intercambio ritual que legitimaba la figura del rey y la autoridad de los caciques huilliche, donde lideraba el Lonquantillanca. Como podemos ver, el origen de la comuna de los lagos se inicia antes del 1600, y en 1891 se crea oficialmente con asiento en Quinchilca, recibiendo el mismo nombre, y luego denominado Nueva Coyilelfu. 3 años más tarde, en 1894, el nombre cambió a Calle Calle, y en 1930, a raíz de otra historia referida a la población que construyó el ferrocarril, tomó el nombre definitivo que existe hasta hoy, Los Lagos.
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Bien, las 10 de la mañana con 20 minutos, 10 y 20, vamos a revisar el pronóstico del tiempo actualizado por parte de la Dirección Meteorológica de Chile, que dice lo siguiente. A las 8:47 hoy día fue la mínima de 8 grados, 8 grados la mínima del día de hoy. No va a subir tanto de temperatura, pero por lo menos hasta los 13 grados debería llegar el día de hoy. Nublado y chubascos aislados. Nublado y chubascos aislados para el día de hoy. Máxima 13 grados. Para mañana miércoles, mínima 6, máxima 10 grados. Mínima 6, máxima 10 grados. Cubierto y lluvia durante toda la jornada de mañana. Cubierto y lluvia durante toda la jornada de este día miércoles. 6 y 10 grados para mañana. Para el jueves, en tanto, mínima 2, máxima 10 grados. 2 y 10 grados. Nublado variando a nublado y chubascos en la tarde. Nublado variando a nublado y chubascos en la tarde del día jueves. Para el viernes, mínima 5, máxima 10 grados. 5 y 10 grados. Cubierto y lluvia variando a nublado y chubascos para el día viernes. Para el día sábado, mínima 2, máxima 9 grados, nublado y chubasco durante toda la jornada del día sábado. Pura agüita, ¿eh? Les voy a decir algo. El domingo no llueve. El domingo no va a llover. Y el próximo lunes tampoco va a llover, pero van a bajar las temperaturas. ¿Ya? Lo más importante en lluvia se ve para el día viernes, ¿eh? ¿Cuánto el porcentaje? Miércoles y viernes. O viernes y sábado. Son los días que se ven más precipitaciones. Acá en nuestra región de Los Ríos, ¿ya? Así lo digo, hoy día vamos a estar nublados chubascos, aislados, dice, nublados chubascos aislados durante toda la jornada. Pero, en fin, igual nos van a seguir acompañando las precipitaciones en nuestra región de Los Ríos. Nos estábamos mirando ahí la imagen satelital y, claro, todavía queda algo de este frente mal tiempo. Igual se trasladó más al norte, la Araucanía, el Ñuble. El Biobío les pegó muy, pero muy fuerte. Muy, muy fuerte. A esta hora tenemos 10 grados. 10 grados en la región de Los Ríos. A ver, tengo un saludito, dice acá. Uy, ¿dónde está? Salud para la señora Margarita Vivanco, ¿eh? Y para don Polito Álvarez. Ellos están en Mulchen, escuchando la radio. Esto es cerca de la ciudad de Los Ángeles. Cerca de Los Ángeles está escuchando la señora Margarita Vivanco y don Polito Álvarez. Y están ahí con la visita de su sobrina, que les quiere y que les ama tanto. Así que mucho... claro que sí. Seguramente no va a pasar, pero muy bien, muy bien. Así que, señora Margarita Ibanco, don Polito Álvarez, y también para su sobrina, un gran abrazo a la distancia y gracias por estar escuchando la radio también a través de www.fmluz.cl. Aquí le buscamos una canción del recuerdo para que la puedan disfrutar. Laurita, ¿cómo está? Buenos días. Un saludo para Laurita. Laurita, buenos días. Un gusto saludarle, ¿eh? Yesenia, ¿cómo está? Buen día, joven, ¿cómo están? Que tenga un lindo día, saludos. Igualmente para Yesenia, que tenga un lindo día, ¿eh? Que sea una buena jornada, amiga, que sea una jornada positiva. Ya pues, señora Margarita, don Polito, aquí está el Leo Dan para ustedes. Sí.

0: Bien, 10 de la mañana con 26 minutos, 10 de la mañana, 26 minutos. Ya estamos, ya vamos a estar conversando con nuestro amigo y amiga, como decía, de Trail Running Los Lagos, quienes van a tener, obviamente, un espacio importante para conversar con nosotros, contarnos varias cositas con respecto a lo que se viene para el mes de octubre, que es un gran desafío para ellos, y un desafío, obviamente, deportivo y muy interesante, que ya está y es parte de, digamos, de todo lo que es las competencias en nuestra región de Los Ríos, y que con gran esfuerzo ellos, obviamente, la van sacando arriba todos los días. A ver, ¿qué hice acá? No sé qué es lo que es esto. Estaba mirando una cosa que... no estaba leyendo algo de farándula acá, pero no lo voy a leer, No vamos a hablar de farándula. No. Déjalo ir. Bueno, lo que les quería contar, sí, es que este titular que yo le daba a conocer en la mañana, donde Senap Valdivia va a construir el primer laboratorio flotante que Chile va a exportar a Estados Unidos. Es muy parecido a otro que ya construyó, muy parecido. Porque el nuevo hito para la industria naval chilena tendrá como protagonista a Valdivia, donde el astillero Senap va a construir el primer laboratorio flotante que el Chile exportará a Estados Unidos, luego de adjudicarse un contrato con la Universidad de California en San Diego. Y todo esto para fabricar un moderno buque híbrido destinado a la investigación oceanográfica. La embarcación de 38 metros de eslora y propulsión eléctrica híbrida con baterías será utilizada por el prestigioso Scripps. A ver. El Instituto de Oceanografía, ¿verdad?, de la universidad, y que forma parte también de la Academia Research de Estados Unidos, una de las principales flotas de investigación científica de Estados Unidos, por si acaso. Este proyecto ha sido denominado NB-201 y diseñado por la firma estadounidense Gloster, y que va a reemplazar el histórico buque de investigación Robert Gordon Spool, que será retirado tras casi 40 años de servicio y desde su puerto base en San Diego, California, y va a prestar apoyo a cientos de científicos y estudiantes que desarrollan investigación a lo largo de la costa del Pacífico Oriental. Senap fue seleccionado tras participar en una licitación internacional y estará a cargo del diseño de detalle, construcción, pruebas y entrega de la nave, proceso que extenderá por cerca, en este caso, de 24 meses y 2 años. La entrega está prevista para julio del 2028. El gerente general de Senap, Fernando Rodríguez, destacó que la adjudicación representa un nuevo hito para Chile, ya que permite exportar ingeniería, diseño y construcción naval para una de las instituciones académicas más importantes del mundo. ¿Qué le parece? El laboratorio flotante tendrá capacidad para transportar hasta 20 personas, entre tripulantes, científicos y estudiantes, en misiones de hasta 11 días en alta mar. Además, puede realizar hasta 55 campañas científicas al año, operando a más de 200 días anuales. Maravilloso, ¿eh? Dice que aquí, entre sus principales características, se encuentran sistemas acústicos para cartografiar el fondo marino, posicionamiento dinámico que va a permitir mantener la nave fija durante operaciones científicas, capacidad para despegar vehículos submarinos autónomos y teledirigidos a profundidad, hasta 4.000 metros, además de una red informática y comunicaciones satelitales para apoyar el trabajo de los investigadores. Ahí tengo una duda respecto a esto, si me permiten. Yo sé, le doy una profundidad. A ver, mira, lo dije yo. Lo que pasa es que acá este buque que va a construir a Senap va a poder realizar investigación a 4.000 metros de profundidad sin ningún problema. Yo estaba viendo acá que el Titanic está a 3.800 metros de profundidad. Yo sabía. ¿Qué es acá? Bueno, ¿quedará algo el Titanic todavía? Que hizo tantas investigaciones, han sacado, grabado y buscado cosas. Lo que sí llama la atención es que con el correr de los años, yo traía y leí un reportaje, todavía siguen encontrando cosas que llaman la atención y en el interior del Titanic, cosas que también faltan. Raro, ¿eh? Raro. ¿Habrá aparecido alguna vez el collar que tanto buscaron? No, si esa es parte de la película, nomás corten la voz. 10 de la mañana con 31 minutos, vamos a la música y regresamos con nuestros invitados que ya están acá en los estudios de la radio.
1: Queridísimos, para la próxima canción tengo el placer de presentarles desde Chile a la señorita Mon Laferte.

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0: Ay, ay, ay, ya estamos de regreso, ¿eh? Las cámaras, las funes, cuánta cosa. No, estamos comenzando acá con nuestro invitado. Aquí le vamos a dar la bienvenida. Primero voy a saludarla a ella, porque ella es como de la casa. Y las damas primero dicen, ¿cómo estás, Karen? Bienvenida.
1: Buenos días, Patito. Y de nuevo por acá.
0: ¿Cómo andamos? ¿Bien?
1: Bien.
0: Yo con sueño, y digo.
1: Bueno, con sueño también.
0: Oye, sí, esa lluvia de la mañana, te prometo. Ahí me despertó y no me dejó dormir más. Hay que nada más que hacer. Pero bueno, aquí estamos. ¿Quién la acompaña hoy día, mi querida Karen?
1: Acá hoy día, por la radio. Primera vez, yo creo, su primera vez acá en la radio. Estoy con Juan Andrés, secretario del club.
0: Juan Andrés, bienvenido al estudio.
2: Hola, buenos días.
0: Oye, vamos a conversar de algo que a mí me gusta mucho. Me encanta hablar de deporte, me encanta hablar de cultura y cosas así. Es un tema muy importante, de salud también. Y como muchas otras cosas. Pero ustedes, como bien dice el dicho, tienen un tremendo desafío. Desafío que ya han asumido hace un par de años. Un desafío en el cual hay un trabajo de meses de organización, de subida al cerro, de marcaje, de ay, no sé cuántas cosas, ¿verdad? Ver la ruta y para poder después atender a muchas personas, muchos deportistas que se dan, obviamente, cita en el mes de octubre acá en la Comuna del Lago. Cuéntale a la gente de qué vamos a conversar hoy día, Karen.
1: De la carrera Desafío San Ambrosio Trail 2026, tercera edición.
0: Genial, ¿eh?
1: Con orgullo decir tercera edición porque que nos costó.
2: Empezamos de a poco.
1: Nos costó mucho empezar.
0: Sí, pero ¿sabes qué? Yo he visto con el correr del tiempo que se ha sumado más gente, ¿ya? ¿Te acuerdas que un día me trajiste a alguien que no hacía deporte? ¿Te acuerdas?
1: Sí. La vez pasada fue.
0: La vez pasada. Me dijo, yo antes no corría ni 100 metros. No te... Y ahora, no, está fascinado.
1: Guillermo.
2: Ah, Guillermo.
0: Ya. Sí, Guillermo. No, está fascinado. Y eso es muy bueno. Además que, a ver, yo creo que el nombre de la carrera es muy bueno, desafío. Porque no es solamente un desafío para los deportistas del Cerro San Ambrosio, también es un desafío para ustedes como organizadores. Tremendo.
1: Sí.
2: Claro, para las dos partes es un desafío, tanto como dice usted, para los competidores como nosotros organizadores.
0: Claro.
1: Bueno, para nosotros el desafío más grande estar desde marzo más o menos estamos trabajando en la ruta, haciendo nuevas rutas que hay que hacerla con un machete, con una desbrozadora, tratar de dejar el camino lo más despejado, sin raíces, porque cuando vas corriendo, un tropiezo te puede, qué sé yo, una lesión por lo mínimo, al caerse.
0: Ahora bien, yo creo que también le cuente a la gente cómo hacen este trabajo en el Cerro San Ambrosio, porque eso también va de mano con alguna, digamos, unión que tienen con, en este caso, con Arauco. ¿No?
1: Bueno, Arauco nos ha dado los permisos para trabajar en el cerro. O sea, nosotros tenemos rutas desde antes, pero sí. Ahora hemos cambiado unos trazos porque nos parecían un poco fomes, como decimos nosotros, correr solamente en ripio. Entonces queríamos algo como más natural. Y pillamos un trayecto que es más natural, donde hay mucha variedad de árboles nativos. Entre eso los arrayanes, olivillo, el que dice Miguel, el... Ay, el lenga, ¿no? ¿Cómo es?
2: Sí,
1: lenga
2: sí,
1: parece
2: sí,
1: que es.
0: ¿Sí?
1: Y otros más que el otro día nosotros calculamos ahí cuando fuimos al cerro por la dimensión del tronco del árbol y la altura que sacamos más o menos y pusimos por Google el tipo de árbol y decía que más o menos tenía como 300 años. No sé si es verdad, pero...
0: ¿Puede ser?
1: Por la dimensión del tronco.
0: Puede ser, tú
1: no
0: sabes
1: somos
0: que...
1: Somos expertos nosotros,
0: sí,
1: pero...
0: Sí, tú sabes que hay una tremenda disputa aquí en nuestro país por el tema de el árbol más antiguo de Chile. O sea, el más antiguo de la... De la humanidad, de la tierra. Dicen que está acá, en el Parque del Segostero. Pero otros dicen que no, que está más allá, que está cerca de Chiloé. Es una pelea que tengo por ahí con
1: En Chiloé hay uno, porque la...
0: ¿Hay uno?
1: Sí, sí hay 500 uno. Años, el tatita de la Rosemary que el otro día publicó en la Ruta del Trauco.
0: Ay. Ya. Este otro tiene mucho más, dice que el de acá. Pero para qué vamos a competir.
1: Sí. Es un árbol milenario. Bueno, nosotros tenemos milenario. Uno de, digamos que tenemos uno de 300 años.
0: Claro, y porque y no hay que saber en el sector rural tenemos otro.
1: Y ¿verdad? No son mucha variedad. El mañío también. Entonces nosotros también queremos apostar a ese tipo de cosas de lo que tenemos naturales y no sé, ponerle algún letrerito en el suelo diciendo este árbol se llama mañío, para que la gente que no lo conoce lo identifique. Hay algunas personas que han corrido ya acá y se han dado cuenta de la variedad que tenemos de fauna nativa.
0: ¿Sabes lo que pasa? Es que yo creo que es muy buena la idea de poder colocarle el nombre y también el nombre científico. Porque dice, este se llama Lerce, pero es el Cóndor y Cerro Atro, un enredo más, pero no importa, pero para tenerlo. Para alerse, claro, justamente. Oye, hablando de la competencia en sí, ya, ustedes están trabajando desde el mes de marzo, están viendo la ruta, quiero saber los kilómetros, quiero saber más o menos por dónde va a pasar. Cuénteme, porque te acuerdas otra vez, yo te dije, si hay una carrera de 100 metros, yo voy. Obvio, menos no.
2: Tenemos más 100 más.
1: ¿Ah? Una de 2 kilómetros con los niños podría ser igual.
0: Sí. Ah, sí, yo me doy la mano con ellos, sí, caminando.
1: Ah, pero si tu nieto, po.
0: Sí, po.
1: Ya, po.
0: Ay, yo los dos que iban a caminar un rato.
1: No, ¿sí? Caminar, no, pues corriendo. Si yo creo que tu nieto te gana.
0: No, pues por eso yo quiero llegar a la meta, po. Se me hacen correr. No,
1: mira, tenemos hasta el momento, hasta el día de hoy, 200 inscritos.
0: Wow.
1: 100 más que el año pasado, hasta ya, esta fecha.
0: Hasta esta fecha.
2: Sí,
0: esta
1: fecha. 100 más. Esperamos llegar a los 300, o sea, ese es nuestro tope. No queremos más por tema de logística, tema de platas, porque
2: seguridad para el competidor igual.
1: Sí, entonces claro, son muchos factores, sobre todo el de plata, porque significa más gastos que no están dentro de los 300 asociado, que tenemos, claro, asociados.
0: Exacto.
1: Tenemos 43 niños inscritos aparte. Aparte de los 200 competidores de las distintas distancias, tenemos 43 niños ya en la plataforma igual inscritos. Y esa, la de los niños, es totalmente gratuita.
2: Claro, ellos ya corren los 2 kilómetros.
0: Ya, ya.
2: Ellos son 2 kilómetros solamente.
1: Totalmente gratuitas para ellos.
0: ¿Hasta qué edad eso?
1: 12 años más o menos.
0: ¿Hasta 12 años?
1: Sí. Porque después viene la juvenil, que involucra de 14 a 17 años.
0: Claro.
1: Esa es la juvenil.
0: Exacto.
1: La primera categoría.
0: Ya. Ahora, después de los 2 kilómetros, ¿qué viene después?
1: 6 kilómetros.
0: 6 kilómetros.
1: Ese es para un nivel que recién va empezando.
2: Principiante.
1: Principiante o a veces personas que les gusta correr las carreras rápidas.
2: Un terreno relativamente plano. O sea, otra distancia hay más del nivel.
1: Sí, ya. Tiene un nivel de 265 más o menos. Oh. Es como mitad y te cerro por ahí.
2: Una subida.
0: Ya.
1: Una cosita, sí. Poquita, mitad de cerro nomás, digamos así, porque el cerro en sí tiene, hasta las antenas son como de 540.
0: Ya.
1: Digamos la mitad sería como los...
0: Digamos por ejemplo los 280, un poquito 270.
1: Sí, pongámosle eso. ¿Mm? Después de eso viene la distancia de 12 kilómetros, que tiene una altimetría de...
2: Se tiene como 500 metros.
1: 500 y algo.
2: Sí, 500.
0: Wow, ya, 500 metros ya.
1: Sí, y después la de 18, que es una nueva distancia, que debería tener, según el Carlos, dice que 900 de altimetría. Entre sí, 700 y 900 de altimetría. Alto. Sobrepasa este cerro hacia más atrás.
0: Sobrepasa más atrás, claro, justamente. Bueno, la gente conoce detrás del cerro.

0: hacer
1: Por eso
0: digamos,
1: te digo,
0: el recorrido y todo.
1: Alargar la distancia significa buscar rutas con GPS, conectar, hacer conexiones con, qué sé yo, yo ando con el teléfono, con dos teléfonos, entonces buscando con un GPS y buscando el mapa que teníamos anteriormente, cómo podemos conectar de ese lugar al otro. Y después los chicos se encargan así como con su...
2: De ir abriendo la ruta.
1: De ir abriendo la ruta. Sí, yo solamente le digo por aquí y por allá.
2: Más pesado.
0: Claro, exacto. Oye, pero dime una cosa ya. Ahora, la típica duda que hay gente dice, es de día, de noche, ¿cómo me puedo inscribir? Yo quiero participar, quiero ir a mi hijo, ¿dónde hacer la partida, la largada y la fecha de la competencia?
1: Fecha, 11 de octubre 2026.
0: Ya. ¿Domingo?
1: Día domingo.
2: Sí, ya. Día domingo. Al otro día es feriado, así que
0: sí,
2: pueden venir.
0: Por eso me acordé.
1: Sí. Bueno, hay otras carreras. El mismo día hay una en allá en el sur, la que no está haciendo la competencia.
2: Ah, en Puyehue, parece.
1: No, más acá.
2: Entre Lagos,
1: claro. Por ahí.
0: Acá es más bonito.
1: Sí,
0: ya.
1: Sí, acá es más bonito.
2: Estamos compitiendo con ellos para traer los competidores para acá.
1: Sí.
0: No, está bien nomás.
1: Quede en blanco.
2: La plataforma de inscripción es Cronochile,
0: ¿ya?
2: .cl.
1: Pero
2: ahí pueden inscribir.
1: Sí, pero pueden a través de la bio de nuestro Instagram, ahí está
2: el link
1: de inscripción.
0: Ah, más fácil todavía.
1: Más fácil. Es más fácil.
2: Cualquier cosa nos pueden consultar a nosotros vía internet.
1: Sí, el link también de la inscripción de los niños es aparte, también está en la bio, la información está todo.
0: Ya. ¿El valor de la inscripción?
1: El valor.
2: Sí. Eso, tuvimos un valor hasta fines de julio.
1: Ahora ya. Hasta el domingo.
2: Sí, y ahora subimos un par de lucas más. El valor actualizado en los 6 kilómetros son 28 mil pesos.
0: Ya.
2: En los 12 kilómetros son 35 mil pesos. 18 kilómetros, 38 mil pesos. Y en los 25, 43 mil pesos.
0: Ya.
2: Esto incluye una polera, medalla, comida, servicio de baño y opción a una fiesta que tenemos en la noche.
0: Ah, con fiesta.
1: Sí. No, fiesta tarde.
0: Ah, que está hermosa ahí. Está súper, súper hermosa la polera. ¿Eh? La estamos viendo acá. No, está muy bonita. Muy bonita. Lo bueno, ¿sabes? Lo bueno también.
1: Mira, esto es lo que. Esto es el. Ay, ¿dónde está? Ahí, eso es el estero.
0: Correcto.
1: Supuestamente, nos basamos en eso.
0: Uh-huh.
1: La parte de atrás del cerro que se ve ahí. Y cada distancia, los 2 kilómetros, 6, 12, 18, 25. Acá dice Los Lagos, región de Los Ríos, para muy que no bien. Se confunda la gente.
0: Exacto. No, está muy bien. Y lo otro que me pone muy contento es que también tienen más sponsors, y eso es importante. Yo siempre le he dicho a los deportistas, vendan las poleras. Tienen que venderlas, véndanla. Quiero hacer la manga, vendan la espalda, vendan el pecho. Todo tiene un valor.
1: Sí,
2: estamos muy agradecidos de los auspiciadores nos han ayudado este año.
0: Bueno.
1: Sí, y hay que nombrarlos al tiro,
0: sí,
1: para que no se me olvide.
0: Dale, no hay problema.
1: Bueno, los auspiciadores son auspicia y colabora la Municipalidad de Los Lagos.
0: ¿Ya?
1: Auspiciadores así, normal, Aproval, Supermercado Maco, Ferretería San Pablo, Río Dental, Motor Gym, Cervecero de Garage, Tati Toledo, Librería Decar, Surlat, Arauco y Aguas Nehuenco. Esos son nuestros auspiciadores.
0: Perfecto.
2: Muchos de ellos nos han acompañado estos 3 años, así que
1: sí.
2: Estamos agradecidos.
1: Sí. Varios de ellos se repiten y hay otros nuevos que ojalá sigan confiando en nosotros.
0: Por ahí escuché una librería, esa ha estado hace 3 años.
2: Sí, sí.
0: Yo viste como sé la medalla de la.
1: Don Richard, muy orgulloso, tiene sus medallas.
0: Sí.
1: Igual que la Tati Toledo también las tiene en el local, las medallas.
0: Sí. Qué bueno. Eso habla muy bien de ellos también y del trabajo que ustedes hacen.
1: Sí, y este año nosotros también apostamos por medallas metálicas. Y esta va a ser la medalla.
0: Ah, ¿cambió este año?
1: Sí, la finish.
0: Sí.
1: Solamente la finish es de metal. Por el costo no podemos tener todas las medallas de metal, claro. O sea, metálicas, ni de categoría, solamente finish.
2: Y cada año la idea es ir sumando más cositas para
0: no, está
2: para
0: bonito, chiquillo. Está súper bonito, súper bonito. Aquí, como si este cambiara todos los años, porque eso a ver, a la gente le encanta eso, llama la atención, ¿verdad? Que todos los años usted le tiene algo nuevo, ¿ya? En cuanto a atención, la misma fiesta que hizo usted también, ¿por qué no? Ahora, ¿la partida va a ser nuevamente del mismo lugar?
1: En el mismo lugar,
2: sí.
0: Al lado de la escuela Coilenfo.
2: Correcto, sí.
0: Ya. Yo la verdad que los quedo comprometidos, porque estamos recién a principios de agosto. yo necesito que, no sé, antes de fin de agosto

0: nuevamente conversemos a principios de septiembre y nuevamente antes que termine septiembre. ¿Por qué se lo digo? Porque resulta que septiembre va a pasar volando. Si la fiesta y pss, listo. ¿Le parece, no? Y sí, se le viene la competencia, y se le viene la competencia encima a ustedes.
1: Oye, se me he olvidado varias cosas, mira.
0: Dígame.
1: Tenemos 27 diferentes ciudades que vienen acá a competir.
0: A ver, cuénteme.
1: Mira, para que veas, lo más austral es Punta Arenas.
0: Wow.
1: Competidores de allá. Punta Arenas, Calbuco, Castro, Traillén, Lautaro, Temuco, Concepción, Paillaco, Osorno, San José, Futrono, Villarrica, Licanray, Puerto Montt, Curaco de Vélez, Isla Lemuy. Eso queda en Chiloé, una isla ahí, parte del archipiélago. Angol, Freire, Los Ángeles, La Unión, Lago Ranco, Lanco, Panguipuñe, Viña del Mar, Puerto Varas y Valdivia. La mayor parte de la gente viene de Valdivia.
0: Ya. Está bien. Está bien. Hoy encuentro muy interesante que vengan de diferentes puntos del país. Y sobre, yo siempre digo sobre todo el norte, para que vean la belleza del sur.
2: Claro.
0: Sí. Porque hay muchos que no lo conocen, ¿no?
1: Ojo. Y algunos que se repiten, igual como de Viña del Mar, que ya han venido acá, así que se repiten. Significa que le gustó la carrera y algo...
0: Exacto, claro, tenemos, que es una huella importante.
2: Tenemos más vegetación, porque más vegetación. Para allá lo...
1: Sí, seco, no, no,
2: claro,
1: nada.
2: Más desierto.
1: Sí, tenemos 17 laguinos inscritos que van a competir.
0: Ya.
1: Bueno, si alguna persona de acá de Los Lagos quisiera inscribirse... Nosotros le tenemos un descuento de 10% por ser laguino.
0: ¿Ya?
1: En la inscripción. Uh-huh. Así que eso es nuestro un pequeñito aporte para ello.
0: Ya. Entonces, ¿hay cualquier cosa? Yo la contacto por WhatsApp.
1: Exacto.
0: Porque seguramente alguien va a empezar a preguntar. Sí, no, ahí, hablen con la Karen.
2: Claro.
1: Y lo otro que se me olvida es decir que el domingo, el 23 de agosto tenemos un bingo a beneficio del club.
0: Ya.
1: Tú dar la información, Juan, porque yo no veo esas letras.
2: Bueno, el día 25 a las 19.
1: 23 de agosto.
2: No, 25 es.
1: Piso 25,
2: sí.
1: Perdón.
2: 25.
1: Ay, me equivoqué entonces la fecha.
2: A las 7 de la tarde en Cervecero Garage.
0: 25 de agosto.
2: Sí. Ahí vamos a hacer el bingo que a beneficio de nosotros para recaudar fondos para todos los gastos que
1: involucra la carrera.
2: Claro, que vamos a necesitar para ese día. El valor de la tarjeta es 3.000 pesos y si quiere alguien adquirir, nos puede contactar igual al WhatsApp de la Karen o por Instagram.
0: ¿Punto de venta de la tarjeta?
1: No tenemos.
0: Cervecero Garage, me imagino, ¿no? ¿No tiene ahí? No. Ya, hay que hablar con él entonces. Sí, hay que vender, hay que buscar puntos de venta, eso es muy importante.
1: Sí, porque a través de nosotros los chicos ahí tenemos, cada uno tiene tarjetas y se pueden... Bueno, si alguien quiere en este momento, rendo dos tarjetas.
2: Claro.
1: No, si alguien quiere, igual se les puede ir a dejar así. Ya, vale. Es una forma de colaborar para nosotros.
0: Ahí usted envía una fotito nomás y le ayudamos con la promoción.
1: Uh-huh.
0: ¿Ya? Lo importante es que les vaya bien nomás. Y el compromiso que antes de fin de mes vengan nuevamente a la radio.
1: ¿Antes de fin de mes? ¿Cuándo me dijo?
0: Antes de fin de mes, porque estamos recién a cuatro. Antes de fin de mes, ustedes verán la fecha y la buscamos. ¿Le parece?
2: Bueno, sí, okay. ¿No?
0: Mira, esta es como la primera patita de todo lo que tenemos que contar de la competencia. ¿Ya? Y tú sabes que hay siempre ante las puertas abiertas para, sobre todo, al deporte.
1: Sí, ahora nos toca marcar. Estamos esperando que llegue la cinta nomás para empezar a marcar. Todo ese trabajo va a ser igual largo.
0: Sí, pues me imagino. Va a ser largo. Tienen mucha pega. Pero lo importante es que, además, que el club de ustedes agarra un renombre muy importante, porque se habla, obviamente, de la competencia que organiza tal club. Oye, ¿sabes que fui a la competencia? ¿Cuál? Son los chicos de allá a Los Lagos.
1: Sí, sí, cuando nosotros hemos ido a carrera nos conocen los chicos. ¡Ay, vienen los chicos de Trail Run en Los Lagos! ¡Ay, desafío San Ambrosio Trail! Nos dicen. ¿Viste? Así nos dicen los chicos.
0: Y que eso va marcando una diferencia. Yo de verdad que los felicito. Y como les decía, los espero antes de fin de mes nuevamente acá en el estudio de la radio. ¿Ya? Uh-huh. ¿Compromiso?
1: Compromiso.
0: Ya, compromiso. Karencita, Juan Andrés, ha sido un gusto tenerlo acá. Y como les digo... tenemos que seguir conversando para impregnar a la gente esta competencia, porque muchos quizás no van a competir, que por último sean parte...
1: A mirar.
0: Exacto. ¿Le parece?
1: Ver el nivel que viene.
0: Sí, sí.
1: El nivel de competidor. Ay, sí, pues ahora me acordé. Viene Diego Chihuay Cañolef desde Villarrica. Ahora anduvo este fin de semana corriendo en la UTMB de Ecuador, Quito.
0: ¿Ya? ¿Y cómo le fue?
1: Ay, no sé cómo le fue, pero él andaba representando ahí a Chile en esa competencia. Que de las que tiene Torrencial, pertenece a UTMB, Ecuador, Brasil parece que también tiene su...
2: Sí, Brasil.
1: ¿Sí? Y el Mont Blanc, que es la principal de la UTMB.
0: El Mont Blanc, no voy a hacer otra cosa. Nada más ni más, nada menos. Nosotros tenemos San Ambrosio acá.
1: Sí.
0: Que les vaya bien, chiquillos. Cuídense mucho.
1: Gracias.
0: Y los espero aquí, no se olviden.
2: Gracias a usted por la invitación.
0: No, gracias
2: por la
0: invitación. No, ustedes, Juan Andrés, también la canal. Y si la canal después se olvida, ¿sabes? Lo tiran la oreja ahí por el WhatsApp de ella. No es chiste. Oiga, solo nos separamos un instante y regresamos con la aprobación de la radio, ¿eh?
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0: En la mañana de todos nos gusta contarles quiénes son los auspiciadores, que también nos...
1: Ay, claro que sí, con los auspiciadores. Muchas gracias, mi estimada amiga. Gracias. Oiga, le quería contar algo. ¿Qué cosa? Lo que estábamos escuchando recién. lo voy a dejar ahí, no, lo voy a decir. ¿Ah? Eric Berrío no va. Vamos, voy a decir. Bueno, ¿ah? Con los éxitos de Vicente Fernández. Exacto. 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

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A ver, ¿qué tengo en el WhatsApp acá? Perdón que no lo había saludado. Saludo para mi amigo Cristian. ¿Cómo estás, Cristian? Agregado el playlist, me dice. Excelente, ¿ah? ¿Eh? Me gustó el Miss. Gracias, Karen. Me voy a ver aquí. Ruti, ¿cómo estás? Un gusto saludarte. No sé, ¿me enviaste algo a mi amiga? ¿Qué es eso? No sé. Y 8.3. Claro que sí, pues, la misma. Bien, las 11 viene con 21 minutos. También saludito. Oye, Ruti, mira ahí, ahí le hablamos. Ruti, que tenga un buen día. Estoy viendo si vamos a tener o no la entrevista a las 2:30, ¿sí? Vamos a ver qué pasa con el monito cuenta, ¿ya? Les voy a contar un ratito más, ¿les parece? Sí, un ratito más les voy a contar. Y, mira. ¿Cómo? No lo sé. No, a la vuelta les contaba mejor, ¿vale? Sí, de ahí les voy a contar de ahí porque esta información que llama un poco la atención, pero es verdad, que la Corte de Apelaciones dejó sin efecto el cautelar de acusado por crimen del suboficial Cosme. Raro esto, ¿eh? Bueno, de ahí lo vamos a compartir con cada uno de ustedes. ¿Les parece? ¿Vamos a la música? Regresamos con la programación matinal. Aquí en la radio todos.

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2: Cuando hablamos de memoria, debemos remontarnos a la historia de los lagos, la que a su vez tiene registros desde los años 1500, no muy lejano a la propia historia de la fundación de Valdivia en 1552. El capitán Juan Bautista Pastene subió por el río Valdivia en 1544, pero no logró el control del territorio. Fue en 1575 cuando ocurrió un gran terremoto, ahora conocido como el primer Riñiguazo, y tras ello, el corregidor Mariño de Lobera se internó hacia el interior, documentando la existencia de Lame, Coyilelfu y Quinchilca. Ya en 1581, Ruiz de Gamboa fundó el fuerte en las cercanías del río Quinchilca, con lo cual aseguraba el tránsito por la denominada Ruta del Sol, pasando por Arique hacia Villarrica y hacia Arquilhue. Relevamos el fuerte de Quinchilca porque representa un patrimonio de los más antiguos del país y de la región de los ríos. Destacados vecinos de los lagos, como Erwin Haverbeck y Santiago Gaete, apoyaron, junto a soldados, al arqueólogo Maurice van de Male para hacer excavaciones en el lugar, donde quedaron al descubierto cimientos de piedra, una torre de vigía y un foso de defensa, los que nada tenían que ver con estructuras misionales posteriores, pero era evidentemente el histórico e importante fuerte Quinchilca. Los registros señalan que la que hoy se denomina Los Lagos tiene su origen en 1575, año del gran cataclismo, que, al igual que el de 1960, bloqueó las aguas del río provenientes del desagüe del lago Riñihue. Sin embargo, en esa oportunidad el agua se soltó abruptamente, dejando el desastre a su paso y que provocó la muerte de gran parte del pueblo originario en el Valle Coyilelfu, nombre que significa lugar de los colorados, denominación que recibían los huilliches originarios, de los cuales muchos sobrevivientes emigraron hacia el sur, llegando incluso a Chiloé. El origen de los lagos se entrelaza con otro hito que marcó con el nombre de Quinchilca. Se trata de la creación de la misión, establecida formalmente tras la salida de los jesuitas y el retorno franciscano en 1777, la que funcionó bajo un esquema de intercambio ritual que legitimaba la figura del rey y la autoridad de los caciques huilliche, donde lideraba el Lonco Antillanca. Como podemos ver, el origen de la comuna de los lagos se inicia antes del 1600, y en 1891 se crea oficialmente con asiento en Quinchilca, recibiendo el mismo nombre, y luego denominado Nueva Coyilelfu. 3 años más tarde, en 1894, el nombre cambió a Calle Calle, y en 1930, a raíz de otra historia referida a la población que construyó el ferrocarril, tomó el nombre definitivo que existe hasta hoy, Los Lagos.
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Bien, 11 de la mañana con 45 minutos, 15 minutos sobran ya del mediodía. Ya vamos a estar con horóscopo, ¿eh? Acá en la programación matinal. Le quería contar acerca de esta información que, bueno, a muchos le llama un poco la atención, pero básicamente es lo siguiente. Mire, la Corte de Apelaciones dejó sin efecto la medida cautelar de acusado por crimen de su oficial Cosme. ¿Cómo es esto? Bueno, la Corte de Apelaciones de Valdivia acogió el recurso de amparo presentado por la defensa de Carlos Cancino Tapia y dejó sin efecto la resolución que decretó el juzgado de garantía de Valdivia el pasado 24 de julio, fecha en la que ordenó la prisión preventiva anticipada del imputado por su responsabilidad como autor en la muerte del suboficial mayor de Carabineros Marcos Cosme. En detalle, la Fiscalía de Los Ríos investiga a Cancino por tres delitos de homicidio contra Carabineros, obviamente todos en servicio. Uno de ellos consumado y dos frustrados, además de receptación y porte y tenencia legal de armas de fuego y municiones, todos estos cometidos el 15 de julio en el sector Las Minas de la localidad de Curiñanco, en Valdivia. Cabe mencionar que previo a la audiencia de la formalización en el Tribunal de Valdivia, Cancino ya se encontraba obviamente en prisión preventiva desde el 20 de julio, todo esto por una investigación que lleva adelante la Fiscalía de Alta Complejidad de la Araucanía, y como autor de los delitos de disparos injustificados, homicidios frustrados y otro consumado, los que fueron ejecutados en octubre del 2020 en la comuna de Padre Las Casas, donde resultó fallecido el suboficial mayor Eugenio Naín Cañumil. Este último antecedente es relevante en la determinación del Tribunal de Alzada Valdiviano, ya que según el Código Procesal Penal, esta medida cautelar se puede decretar cuando el imputado estuviese cumpliendo efectivamente una pena privativa de libertad, a objeto de que ésta cumpla con dicha medida cautelar una vez que cese el cumplimiento efectivo de la pena sin solución de continuidad. Además, dijo que el inciso final de dicho precepto faculta al tribunal a decretarla cuando el imputado ha cumplido una medida cautelar o cuando el tribunal considera que el imputado pudiera incumplir con su obligación de permanecer en el lugar del juicio hasta su término. Bueno, en este contexto es que la Corte de Apelaciones de Valdivia acogió el recurso de amparo al establecer que va contra la ley de decretar prisión preventiva anticipada a un imputado que no cumple ninguna condena. Esto se suma a que no se advierte la existencia de un riesgo procesal, ya que no existe un peligro de fuga, de reiteración, peligro para las víctimas o para la investigación. Todo esto en el contexto de que el imputado cumple con prisión preventiva en un centro penitenciario de la región metropolitana desde el pasado 20 de julio y tras ser obviamente formalizado por parte del juego de garantía también de Temuco. Que dos tribunales que están obviamente en este tema, el de Araucanía y el de Los Ríos. Ahora, con todo esto, Carlos Cancino se quedó sin medidas cautelares por la causa que le investiga, como decíamos, el Ministerio Público de la región de Los Ríos. De todo modo, la investigación sigue su curso por los delitos que involucran la muerte del carabinero Marcos Cosme y los homicidios frustrados de otros dos uniformados, quienes fueron heridos en distintas zonas del cuerpo, pero ya están fuera de riesgo vital. ¿Ya? Es decir, sigue todo esto, la medida cautelar, el arresto de él, pero todo por lo que está pasando o por lo que se le está acusando el juzgado de garantía de Temuco. Ahora, se va a tener que esperar un tiempo para poder realizar nuevamente esta solicitud o revisar la solicitud del Ministerio Público de la región de Los Ríos, que está investigando obviamente la muerte, digamos, del carabinero, en este caso su oficial mayor Marcos Cosme, y también de estos homicidios frustrados, otros dos uniformados que fueron parte de este operativo en la costa valdiviana. ¿Qué le parece? Y está detenido en la región metropolitana.

Bien, las 11 viene con 53 minutos, 11:53. Me imagino que usted a lo mejor el fin de semana vio algo de televisión y por ahí vio la elección de la nueva Miss Universo Chile. ¿Ah? ¿Puede ser? ¿Por qué no? Bueno, la conoce usted, ¿no? ¿Quién es? Bueno, ella es periodista, es modelo y además es actriz. Dominga López, la candidata que va a representar a Chile en el Miss Universo 2026. Vamos a conocerlo un poquito más. ¿Ah? Como les decía, bueno, Chile ya tiene su representante para el concurso Miss Universo 2026, que va a tener lugar en Puerto Rico el 24 de noviembre de este año. Y se trata de nada más y nada menos que Dominga López, la candidata de Viña del Mar, que el domingo fue coronada por Ina Mol como su antecesora. Ahora, ella como abanderada de la ciudad de Jardín ganó tras superar a las postulantes de Pucón, a Catalina Vallejo, que era la favorita, y la de Loan Echea, Scarlett Hermosilla, otra la favorita. ¿Por qué? Porque Dominga López no estaba dentro de las favoritas. No. Bueno, ellas tres fueron las que avanzaron, digamos, a la fase final de este evento. Ahora, cuando se le consultó y cómo tomaba esto, ella dijo que, bueno, es un título que voy a llevar con mucho honor. ¿Ah? Esto lo dijo después de ser coronada. Asimismo aseguró que se va a esforzar por traer la segunda corona de Miss Universo a nuestro país. Ya es hora de que llegue, dice ella. ¿Pero quién es ella?

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Bien, vamos a revisar el horóscopo para el día de hoy, martes 4 de agosto. Y vamos de inmediato con Aries. Aries en el amor. Reconocer los errores es un paso importante para comenzar a hacer mejor las cosas con los suyos. En salud, evite problemas respiratorios y para esto se debe cuidar más. En el dinero, el trabajo no se debe dejar de lado en ninguna circunstancia. Color verde número 7 para Aries. Continúo con Tauro. A ver, vamos con Tauro. Ahí está. Tauro, el amor. Supere esos malos entendidos. Mantenga una actitud mucho más serena, ¿eh? O una actitud debe ser, y calmada. En salud, disfrute de tardes tranquilas que le permitan calmar su ser. En dinero, no debe aceptar ciertos compromisos laborales a sabiendas que no podrá responder como corresponde. Color calipso número 8 para Tauro. Continúo con Géminis. Géminis en amor. Deberá retribuir ese cariño que le dan constantemente las personas de su círculo cercano. En salud, una salida para distraerse puede ser una gran ayuda para eliminar tanta tensión. En dinero, no tenga miedo de ponerse metas altas. Mejor tema no tenerlas, ¿eh? Claro, esas metas altas. Vámonos, se puede. Color amarillo número 12 para Géminis. Continúo con Cáncer. Cáncer, el amor. No hay maldad en el amor, pero tenga cuidado con que ese sentimiento le haga perder la cabeza. En salud, evite accidentarse producto de una irresponsabilidad. En dinero, vaya manejando las cosas para que el resto del mes, ¿eh? No termine en un desastre. Color verde número 22 para Cáncer. Leo, en el amor. Guardar tanto sus sentimientos no le sirve absolutamente de nada. En salud, controle sus nervios y su estrés. En dinero, el tiempo de pensar en pequeño ya pasó. Ahora de ponerse metas mayores, ya que tiene toda la

capacidad del mundo, color granate número 7 para Leo. Virgo, en el amor, no pierda el tiempo en conflictos que de ningún punto de vista le sirven a la relación. En salud, haga el esfuerzo para que la salud no se vea resentida, digamos, por no cuidarse. En dinero, no debe permitir que las personas sean un obstáculo para alcanzar sus sueños. Color rosado número 33 para Virgo. Libra, en el amor. El amor, cuando es de verdad, no tiene tiempo ni lugar. Si esa persona es para usted, el tiempo se encargará de ponerlo a su lado. En salud, mejore su esperanza de vida cuidándose con más dedicación. En dinero, las condiciones no son las ideales. Espere un poco. Color morado número 2 para Libra. Escorpión, el amor. Piense bien si ese camino que está tomando. Así que evites un mal rato en el futuro cercano. Piénselo muy bien. En salud, sea precavido o precavida al hacer fuerzas para evitar complicaciones a la espalda. En dinero, levántese y tome valor para salir a buscar un mejor futuro. Color plomo número 4 para, en este caso, Escorpión. Continuamos con Sagitario. Sagitario, el amor. Entienda que las relaciones entre tres personas no le hacen bien a nadie. Aún puede hacer lo correcto. En salud, no juegue con su salud. En dinero, conflictos internos dentro de su lugar de trabajo pueden terminar con consecuencias más adelante. Color gris número 3 para Sagitario. Capricornio, el amor. Permita que la vida guíe sus pasos por el sendero que le llevará a la felicidad. En salud, trate de vivir más feliz y en armonía con el universo. En dinero, cuidado con las tentaciones fáciles que al final terminan por pasar la cuenta. Color naranjo número 11 para Capricornio. Acuario, en el amor. Precaución, no deje que cosas que ocurren a su alrededor terminen por causar daño en su corazón. En salud, no descuide la condición de su organismo. En dinero, debe potenciar más sus habilidades si es que realmente desea tener mejores perspectivas para el futuro. Color rojo número 6 para Acuario. Continuamos con Piscis. Piscis, el amor. Que las cosas no se salgan de control o sus vínculos se pueden ver seriamente dañados. En salud, si vive una vida sana, todo puede andar bien con usted. En dinero, enfrente ese miedo que tiene para realizar ese emprendimiento. Color marengo número 23 para Piscis. Y ahí estuvo el horóscopo para el día de hoy. ¿Qué les parece?

12 con 19. Saludos para nuestro amigo Gerardo Pérez. Gerardito, un abrazo para ti, amigo mío. Así nomás la cosa. ¿Eh? Saludos para don Claudio también, que está en sintonía. Nuestro amigo ahí de Acerrero Sepúlveda. ¿Eh? Saludos para ahí. Saludos para don Claudito. Saludos también ahí. Está en sintonía de la radio. ¿A quién más tengo en el WhatsApp? ¿Eh? ¿Alguien me puede regalar un sticker? Regale un sticker. ¿Eh? Regale un sticker. ¿Me parece, no? Uno solo, si no quiero dos ni tres, regálenme uno para ver qué está ahí para poder saludarle. Porque hoy día el WhatsApp, yo te digo, le soy sincero, debería haber dejado el WhatsApp cerrado nomás hoy día. Porque así que he estado lento, como eso mismo, lento. Sí, muy lento. ¿Qué se ve? Ya, a ver si alguien me regala un sticker. Con uno más, no quiero dos, ni tres, ni cuatro. Uno solo. No hay ninguno, me saca. Si no, vamos a cerrar el WhatsApp, ¿eh? ¿Ah? Sí, lo cierro. Vamos a ver cómo... Oye, también Alejandro. Alejandro me dijo ayer, el otro día me dijo, el lunes te cuento, pato. Alejandro me contó nada, un amigo que vino a acá una entrada el otro día. No, pura mentira. Nunca me contó. No. Ya, vamos a contar. Si llego, mira, si llego de aquí, no sé. ¿Ah? Los que voy a regalarme un sticker, no, así con uno yo soy feliz. Ya. ¿Les parece, no? Un sticker nomás. ¿Cómo? No, uno solo. Vamos a ver si llegamos a los 10. Hasta el momento. Estamos mal.

Ya, vamos a ver, si me llega algunos WhatsApp, algún sticker. No, estoy pobre sticker, pobre, más pobre que mi compadre. Y no chiste, ¿eh? A ver, quiero ver si llegó algo, ¿eh?

0: Mire, les voy a contar algo, algo que me pasó el día de ayer. Les voy a contar algo, ¿vale? Mire, el día de ayer, yo, por temas de la radio, usted sabe, se cortó la luz, un tema ajeno a nuestra emisora, ¿ya? Hubo una línea que afectó al Cerro San Ambrosio, lo dejó sin energía eléctrica a nosotros, dejó sin energía eléctrica a los vecinos ahí en Curalel, en otro sector, en Chihuahua, Purey también, en Antilgua algunos también, bueno. Y me encontré con una persona, porque obviamente salí de la emisora un rato, y me encontré con alguien y me dijo, oye, Pato, tú te hiciste una pregunta, me dijo. Esta es una... ¿Ah? Una dama. ¿Se acuerdan que el otro día le pregunté, oiga, usted cómo le dice a su esposo, a su pareja, a su marido? ¿Cómo le dice? Te presento a mi marido. Hola, te presento a mi esposo. Hola, te presento a mi pareja. ¿Se acuerdan, no, que le pregunté yo? ¿Se acuerdan que quedamos, no? ¿Ah? ¿Se acuerdan qué es lo que ganó ese día? ¿Se acuerdan, no? ¿No? Bueno, ese día ganó nada más y nada menos que... Exacto. La gran mayoría de las personas, de las damas, de las mujeres, presentan a su pareja. Hola, te presento a mi marido. Mi marido. ¿Ah? Perdón, mi esposa era. Mi tía me confundía. Ah, ya, pero te voy a contar. Y entonces me decía la amiga ayer, me dijo, ¿tú sabes cómo presentan las mujeres a su esposo? O a su marido, o a su pareja, no sé. ¿Ah? No sé si ustedes están de acuerdo con ella, pero ellas cuando lo presentan, no lo presentan así, lo presentan por el nombre. Hola, te presento a Juan. Ah, será cierto, ¿no? Yo estoy buscando hoy día a la mañana acá una nota con respecto a esto, porque en Chile Chile es un país de encuestas, ¿sabían o no? Hay encuestas para todo, hasta para funar, siendo que recuerden que la funa no es legal. Después van a andar metidos en los tribunales, con abogados, cuánta cuestión, ¿ya? Y encontré acá algo que decía que efectivamente las mujeres cuando presentan a su pareja, a su marido, esposo, como ustedes quieran, lo presentan, hoy te presento a Claudio. Hola, te presento a Juan. Te presento a, no sé, a Osvaldo, por decir una cosa. Tiene esa costumbre. ¿Será tan así? ¿Ustedes están de acuerdo que la chilena presenta así a su pareja o a su esposo, a su marido? ¿Ah? Oye, te presento al, no sé, pues este. No, ¿cómo va este? ¿Ah? ¿Puede ser o no? Ahí voy a revisar los WhatsApp primero. Espera, déjame ver si tengo acá algo. Ah, antes que se me lo olvide. Ahí está. A ver, saludos para quién dice acá. Saludos, buenos días amigos, saludos a ti, a mi amor Erika Navarrete y a mi amigo Juanito Morales, de parte de Claudito. Claudito, ¿cómo estás? Muy buenas tardes, bienvenido también a la programación de la radio. Yesenia, gracias por su sticker, ¿eh? Muchas gracias, está muy bueno. Está muy bueno el sticker, oiga. Gracias, muy amable. ¿Cómo está usted, Alejandra? Muy buenas tardes, bienvenida también a la programación. ¿Cómo está mi querida Anita? Ah, Anita querida, ¿cómo estás? Muy buenas tardes también, amiga. ¿Eh? Ya te de menos ahí en la radio, ¿eh? Te me llamó. ¿Qué pasó? Buenas tardes, ¿cómo está usted? ¿Ah? Este es mi auditorio de NN, esta es la fanática de los 80. ¿Cómo está? Muy buenas tardes, usted también. Un gusto saludarle. A ver, aquí más tengo. Lindo día, me dicen. Gracias. ¿Ah? ¿Cómo estás, Mónica? Mónica, muy buenas tardes. ¿Ah? Bienvenida también a la programación de la radio. ¿Qué piensa por acá? Hoy, gracias por su sticker. ¿Ah? Yesenia, gracias.
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0: ¿Cómo está, amigo mío? A ver, relájate, dice, toma ahora, ve. Salud para el Robin. Tan bueno el ticket. Salud para el Robin, que tengas buena jornada, amigo, y buena semana. Hola, te presento al lechero y cuando es el oficial, hola, te presento a mi marido, el jardinero. Dios mío, señor. Dios, no hay caso. Pecadora. ¿Se dan cuenta, no? Saludos a don Claudio allá en la Serra Sepúlveda. Gracias, don Claudito. Vaya a invitar a don Claudio, ¿eh? ¿Ah? Sí, hace rato se puede estar pasado Felico. Frente a Fonto Felico. Todo en madera. Saludos para él, ¿eh?
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0: yo no canto. Ya, usted está de acuerdo, ¿no? Yo cuando presento a mi marido le digo, chiquilla, le presento a Juan. El Juan, ¿sí o no? ¿Ah? No, ¿cómo presentar al marido por él? No, oye, te presento a, no sé, a Ricardo, mi a Ricardo, y después le coloca el avío. Ricardo, mi esposo. ¿Se han dado cuenta, no? Así lo hacen las mujeres. Hola, mire, te presento a Claudio, mi marido. ¿Sí o no? La mujer nos dice, hola, hoy, mi marido. Le primero le dice el nombre, después el apellido. Te presento a Patricio, mi marido. Sí, es verdad. La mujer primero coloca, lo hace así. Sí, pues. ¿Eh? No les digo. Acá mi amiga, no, ella es más derecha, dice, hola, te presento al lechero. Y cuando el oficial, hola, te presento a mi marido, el jardinero. Dios mío. Ay, sí. Isabel, ¿cómo estás? Bienvenida, Isabel, muy buenas tardes, ¿cómo estás tú?

Saludos para Juanito Morales, Juanito. Abrazo para ti, ¿eh? Que se... Hola, Marito. Yo cuando presento a Claudio, digo, te presento a mi esposo. ¡Jale! Oye, chao, ¿y cuándo? Qué bonito, ¿ah? ¿Eh? Erika, un abrazo para ti y para Claudito. Se les quiere, chiquillos, ¿ah? ¿Eh? Aquí se por acá. Yo le digo mi esposo, y cuando marco terreno, él es mi re-esposo. Listo. Oye, pero para, a ver, pero re-esposo. Ah, ya, sí entiendo. No hay como decir que re-esposo, hay que un re-esposo. No, el re-esposo. Está muy bien, así como, cuidadito. Este guachito que está aquí es mío, ¿eh? Oye, a ver, ¿usted cree que la mujer marca terreno, no? La mujer marca terreno cuando está con su pareja así. Que esté mirando. ¿Sí o no? ¿Sí o no? Marca el territorio de las mujeres. Yo creo que la mujer marca más territorio que el hombre, ¿eh? Dice, feliz día para ti igual. Gracias, Xenia, muchas gracias. Hay que ver si Xenia, déjame ver acá. Dice, yo siempre digo, te presento a mi macho. ¡Eso, miércale! ¡Qué total! Eso me gustó. Te presento a mi macho. ¡Ah, oh, maravillosa! Excelente. Oiga, la felicito. Muy bien. Muy bien.

0: Excelente. A ver, ¿qué va a decir? Bajó el agua. Mira la foto. A ver si bajó harto.
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0: A ver, ¿qué más tengo por acá? Bien, gracias a Dios. Qué bueno, Isabel. Me alegro que estés bien, amiga. Ah, un abrazo para ti también. Cuídate mucho. Cuídate, cuídate. A ver, ¿qué más dice acá? Hola, te presento al jardinero, mi marido, el que me riega. El jardinero. El que me riega la planta. No, oye, ¿saben que aquí en esta radio no se puede hacer nada en serio? Yo iría a hacer algo serio. ¿Cómo presenta usted a su marido? Te presento a Lucho, mi esposo, no sé. Mira la cuestión que se me miró la cabeza. Claro. Ay, es un jardinero, ¿eh? Está muy bueno. Está muy buena, buena, buena. La felicito, ¿eh? Muy buena. Dice, gracias, igual te queríamos, Patito. Gracias, Erika. Muchas gracias, amiga. Muchas gracias. Igualmente, le quería mucho, ¿eh? Dice acá. ¿Te envío uno que me enviaste? A ver, envíame el sticker, a ver. ¿Sabes qué cosa van a enviar, eh? Dice acá, sí, yo cuando tengo que marcarte no digo, cuidadito, cuidadito, cuidadito. Esa fonda, en esa fonda zapateo yo nomás. Eso. Ve acá. Dios mío. Ya no teníamos que ir para otro lado, ¿eh? Y no hay caso. No hay caso, ¿te das cuenta, no? No hay caso. A ver, ¿cómo está usted? Muy buenas tardes, bienvenida. Hola, Pito, que tenga buenas tardes. Yo les digo, te presento a mi compañero de pieza. Ah, ya, mira, algo nuevo. Te presento a mi compañero de pieza. Eso no quiere decir que sea su marido. No. Te presento a mi compañero de pieza. ¿Ah? Nada de marcar terreno aquí. Eso se llama inseguridad. ¡Wow! Buenos días, ¿eh? Que tu día sea lleno de mucho color y alegría. Muchas gracias, Bernarda. Igualmente para usted, que tenga un lindo día, ¿eh? Muchas gracias. Gracias por estar ahí. Dice acá. ¿Te gustó el jardinero? No, estuvo buena la talla. Estuvo buena talla, Cardiño, me gustó, estuvo buena. ¿Eh? Ajá, ese sticker está muy bueno, Claudito, ¿eh? Ese es un sticker para romper corazones. Ya la tontería. Te presento al padre de mis hijos, dueño de mis canas, el amigo de mis travesuras.

Yo la felicito, la felicito. Saco aplauso. Sí, saco aplauso. Bonito eso, muy bien. Muy bien. Te presento al padre de mis hijos, el dueño de mis canas, el amigo de mis travesuras. Claro, muy distinto acá, me dice. Acá, todo lo te presento al locutor de la radio. Oh, fome.

Miren, 20 minutos de semana ya de las 13 horas, 1 de la tarde. Hoy me gustó la respuesta, ¿eh? Como ustedes presentan a su marido, esposo, pareja, no sé. ¿Eh? Te presento al papá de mis hijos, ¿eh? ¿Ah? El que duerme conmigo, el que comparte piezas, ¿eh? Es que me... No, el de jardinero estuvo muy bueno, de verdad, se lo felicito porque de verdad estuvo buenísimo, ¿eh? Me reí harto el de la... ¿Ah? Sí, me gustó mucho, mucho, mucho el de la... El de... ¿Cómo dices tú? El de... De jardinero. No, todo simpático, simpático, súper simpático. Sí, no hay problema, dale nomás, hazlo nomás. Me está preguntando ahora que no tiene nada que ver con lo que estoy diciendo yo. ¿Ah? ¿Sí? Que escucha lechuga. ¿Sí? ¿Sí? Me dicen que están pidiendo algo de lechuga a veces. Te pidan lechuga, no, no hay problema. No. No, esto lo voy a contar, lo de Phil Collins. Me dicen que cuente algo de Phil Collins. Miren, les voy a dejar a las 4 de la tarde. Tenemos el programa Los 80 no mueren, ¿verdad? De 4 a 6. Y la tarde les voy a contar una noticia que está en un diario. ¿Ya? Donde le hice un reportaje a Phil Collins. Y él contó el daño que le causó tomar vino como desayuno. El daño que le causó tomar vino como desayuno. ¿Sí? Tomar desayuno tomando alcohol. Sí, lo voy a contar en la tarde. No lo voy a contar ahora. No, porque ahora nos vamos. Sí, nos queda poquito. Volumen, ¿eh?

Para el amor, dice la canción, claro que sí, ya no estaba hoy. Hoy prácticamente estaba lleno, aquí a poquitito, poquitito, poquitito, ¿sí o no? ¿Qué pasó, papito? Ah, nos colocamos románticos, ya, ok.

Y nos vamos, ¿sí o no? ¿Sí? ¿Sí nos vamos? ¿En serio? ¿Nos vamos? Ya, en serio. ¿Sí? Ya nos vamos entonces. Si usted lo dice, nos vamos. Dice que nos vamos. Ok. ¿De verdad qué sé yo, eh?

un ratito más. Bueno, nos vamos. Muchísimas gracias por la sintonía. Esperamos haber sido una buena compañía para usted, que se haya cortado la mañana. Espero que tenga una muy buena jornada, una mejor tarde, ¿eh? Que sea un día maravilloso. ¿Qué pasó acá? ¿De quién es ese mix de fantasmita, pues papito? ¿Qué va a hacer? ¿Está? Le pregunto a un amigo acá, me dijo Cristian. Cristian, ¿cómo estás? De fantasmita. Pero. ¿Ah? Sí. Bueno, te digo que. A ver, espérame. Pero vamos a hacer algo acá. ¿Ah? No, me haga cosas raras. Deje de despedirme primero, después haga todo lo que usted quiera. ¿Ya? Sí, o sea, sí. me pesa. Bien, como les decía, muchísimas gracias por la sintonía. Espero que tengan una muy buena tarde. La invitación para que se queden con nosotros, para que nos recontemos las noticias en Zona Informativa de Radio FM Luz. Vamos a estar conversando con la CNMI de la mujer, ¿ya? Con Oriol Montesino a las 13:10. Así que no se pierda esa importante conversación. Vamos a estar hablando un poquito de lo que pasó con el sistema frontal. Vamos a estar hablando un poquito del empleo, que está tan importante el tema del empleo, ¿sí o no? Sin empleo, sin trabajo, no se hace nada prácticamente, ¿sí o no? ¿Estás de acuerdo conmigo? Sí, me estoy de acuerdo. Ya, así que quédese con nosotros. Quédese con nosotros. Vamos y volvemos. Un abrazo grande, ¿eh? ¿Y con quién nos vamos a despedir? ¿Fantasmita? ¿Con qué? ¿Bailando qué? Los Tupamaros, ¿viste a bailar? No, ya, cortará.

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2: Cuando hablamos de memoria, debemos remontarnos a la historia de los lagos, la que a su vez tiene registros desde los años 1500, no muy lejano a la propia historia de la fundación de Valdivia en 1552. El capitán Juan Bautista Pastene subió por el río Valdivia en 1544, pero no logró el control del territorio. Fue en 1575 cuando ocurrió un gran terremoto, ahora conocido como el primer Riñiguazo, y tras ello, el corregidor Mariño de Lobera se internó hacia el interior, documentando la existencia de Lame, Coyilelfu y Quinchilca. Ya en 1581, Ruiz de Gamboa fundó el fuerte en las cercanías del río Quinchilca, con lo cual aseguraba el tránsito por la denominada Ruta del Sol, pasando por Arique hacia Villarrica y hacia Arquilhue. Relevamos el fuerte de Quinchilca porque representa un patrimonio de los más antiguos del país y de la región de los ríos. Destacados vecinos de los lagos, como Erwin Haverbeck y Santiago Gaete, apoyaron, junto a soldados, al arqueólogo Maurice van de Male para hacer excavaciones en el lugar, donde quedaron al descubierto cimientos de piedra, una torre de vigía y un foso de defensa, los que nada tenían que ver con estructuras misionales posteriores, pero era evidentemente el histórico e importante fuerte Quinchilca. Los registros señalan que la que hoy se denomina Los Lagos tiene su origen en 1575, año del gran cataclismo, que, al igual que el de 1960, bloqueó las aguas del río provenientes del desagüe del lago Riñihue. Sin embargo, en esa oportunidad el agua se soltó abruptamente, dejando el desastre a su paso y que provocó la muerte de gran parte del pueblo originario en el Valle Coyilelfu, nombre que significa lugar de los colorados, denominación que recibían los huilliches originarios, de los cuales muchos sobrevivientes emigraron hacia el sur, llegando incluso a Chiloé. El origen de los lagos se entrelaza con otro hito que marcó con el nombre de Quinchilca. Se trata de la creación de la misión, establecida formalmente tras la salida de los jesuitas y el retorno franciscano en 1777, la que funcionó bajo un esquema de intercambio ritual que legitimaba la figura del rey y la autoridad de los caciques huilliche, donde lideraba el Lonco Antillanca. Como podemos ver, el origen de la comuna de los lagos se inicia antes del 1600, y en 1891 se crea oficialmente con asiento en Quinchilca, recibiendo el mismo nombre, y luego denominado Nueva Coyilelfu. 3 años más tarde, en 1894, el nombre cambió a Calle Calle, y en 1930, a raíz de otra historia referida a la población que construyó el ferrocarril, tomó el nombre definitivo que existe hasta hoy, Los Lagos.
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0: Bien, ¿cómo están? Muy buenas tardes, sean todas bienvenidas y bienvenidos a la revisión de las noticias en zona informativa de Radio Femeluz. Las informaciones que ha preparado nuestro departamento de prensa para el día de hoy, martes 4 de agosto de este 2026. Y vamos a comenzar a revisar las informaciones dándole la bienvenida a esta hora de la tarde, nada más y nada menos que a Ariel Montesino, la seremi de la mujer acá en la región de Los Ríos, con quien vamos a conversar temas muy importantes y, por supuesto, agradecerle este contacto. ¿Cómo estás, seremi? Bienvenida.
1: Muy bien, muchas gracias por permitirnos este espacio para poder contarle ahí a la gente en que estamos como gobierno, como seremía. Así que muy feliz de estar por primera vez en la radio.
0: No, y las veces que quieran nomás. Tengo entendido que hoy día viene a Los Lagos.
1: Así es. Primero pasando por su trono y luego ya en Los Lagos a entregar ayuda importante para los agricultores que han sufrido, ¿cierto?, los embates de este frente de mal tiempo. Frentes de mal tiempo, ¿eh? Porque han sido varios seguiditos.
0: Sí, mucha agua, superamos con creces los 500 y tantos milímetros en el mes de julio en la región de Los Ríos. Y esto conlleva, seremi, el tema de las lluvias, este frente o frente, como dice usted, de mal tiempo, que afectó a nuestra región y que también tuvo que tener un despliegue importante también de las autoridades, usted misma también como seremi, en distintas comunas de la región de Los Ríos. Ahora, le quería preguntar justamente en base a esto, a la afectación de los vecinos, de las vecinas, ¿cuál es el balance, verdad, que realizan, sobre todo, del primer sistema frontal que afectó tan fuerte a la vecina comuna de Corral?
1: Así es, bueno, como nos mandató nuestro presidente José Antonio Kast, tuvimos que salir todos a terreno, ¿cierto?, a apoyar a los vecinos que se estaban viendo afectados. Partimos por la comuna de Corral, que fue una de las primeras que sufrió el embate de este sistema frontal. Y ahí estuvimos, por el gabinete completo, ahí liderados por nuestra delegada presidencial, Vicky Carrasco, nos puso como enlaces a los seremis con distintas comunas. A mí, de hecho, me tocó la comuna de Los Lagos, así que ahí estuvimos trabajando con el alcalde Víctor Fritz, con todo su equipo municipal, un equipazo, debo destacarlo, aprovechar aquí la instancia, muy coordinados, muy comprometidos con sus vecinos, así que fue un gusto haber sido su seremi enlace. Así que estuvimos desplegados, levantando las necesidades de los vecinos. Después ya nos tocó, después de Corral, pasamos a La Unión, también una comuna bien afectada. Ustedes también en Los Lagos estuvieron ahí bien complicados con algunos eventos, en algunos lugares. Así que estuvimos simplemente ahí acompañando, además llevando respuesta a los vecinos, a veces en la incertidumbre. Estuvimos ahí en los lagos en el sector Las Lajas también, ahí con los vecinos, ahí un tema bien complejo, pero hemos tenido buena recepción y eso de verdad se agradece también.
0: Sí, seremi, lo que pasa es que usted comprende, bueno, agradecerle por lo menos de partida que usted fue, digamos, el nexo entre la municipalidad y también todo lo que es la información que viene a entregarle también a la legada presidencial. Pero ahora, con todo este tema, ¿verdad?, que, insisto, nos pegó muy fuerte, ¿eh? Nos pegó muy, muy fuerte la lluvia. Las personas, las vecinas, los vecinos de nuestra querida región esperan, digamos, las gestiones, las acciones que puedan desarrollar el día de hoy. Ahora bien, ¿cómo le ha ido con eso y entendiendo lo que usted me contaba que viene desde Futrono?
1: Así es. Bueno, a través de convenios ahí público-privado, el Seremi de Agricultura logró conseguirse con Zaval, fardos para poder apoyar a los agricultores más vulnerables también. Aquí hay de los que tienen poquitos animales, ¿cierto?, y que son muchas veces los más afectados, y a ellos es a los que les estamos entregando esta ayuda de fardos, que es como la primera partida antes de que ya se puedan bajar los recursos desde el gobierno. Así que mientras tanto estamos con estas alianzas. Se consiguieron otros tantos con otro privado también y así se han estado entregando. Hace unos días estuvieron en Corral y la delegada junto también con el Seremi de Agricultura haciendo las entregas y vamos así estar desplegándonos en cada comuna que así lo vaya requiriendo, levantando la información a través de los equipos municipales sobre la afectación que han tenido las casas a través de las fichas FIDE, junto a Mideso también. Hay bonos de recuperación, así que hay para que los vecinos también estén atentos, acercarse a sus municipios a buscar la información. Pero el gobierno está preocupado, se están haciendo las gestiones, los recursos a veces uno quisiera que estuvieran en el instante, pero sabemos que cuando hay recursos públicos involucrados, a veces hay un poco de burocracia, pero necesaria. Necesaria para que realmente los vecinos que lo necesitan puedan tener acceso y poder recibir la ayuda que necesitan.
0: Sí, exacto. En base ya a lo que sucedió, siempre es bueno después entregar también algún tipo de medidas de prevención, porque más vale prevenir que lamentar, dice el dicho, ¿verdad? Y me imagino que ustedes también en este recorrido a través de la región de Los Ríos han realizado también un llamado a los vecinos a la prevención.
1: Claro, por supuesto que sí. O sea, todo este tipo de emergencias a nosotros también nos dan lecciones. Nosotros podemos, como vecinos también, como autoridades, podemos ir detectando ciertas falencias, ciertas cosas que podemos ir mejorando. Y bueno, ahí yo creo que cada uno desde su cartera puede levantar información, pero así como a grandes rasgos, creo que tenemos temas importantes que es con los permisos de edificación, donde la gente construye realmente, cómo podemos prevenir también de hacerlo en lugares seguros, no exponiendo, ¿cierto?, la vida de las personas, el tema de los cauces de los ríos, y así, o sea, la emergencia nos deja en evidencia que tenemos que ir mejorando en ciertos aspectos para poder prevenir este tipo de situaciones que al final tenemos que lamentar y que también nos duele como vecinos ver cómo año tras año muchas veces se repiten las mismas situaciones y que sí se podría implementar un plan a lo mejor de forma transversal desde miradas desde diferentes ministerios para poder, cierto, minimizar los efectos que producen este tipo de frentes climáticos.
0: Sí, lo que pasa es que la naturaleza cuando se manifiesta muestra lo vulnerable que somos los seres humanos y también las edificaciones. Nos muestra el tiro, oye, esto está mal, aquí no se construye, y muchas otras cosas.
1: Claro. Sí, o sea, y también desde los municipios se pueden ir haciendo acciones preventivas, claro, como por ejemplo ir podando árboles en temporadas que lo permitan, limpiar las canaletas, en el caso de los vecinos, limpiar los alcantarillados, ¿cierto? Todas esas pequeñas cositas que no las puedo ir haciendo antes para prever, ¿cierto? Es lo que también nosotros hemos estado conversando con los distintos municipios.
0: Seremi, aprovechando la conversación, le quería hacer una consulta y que básicamente, y cambiando el tema, va de la mano con el empleo. Hoy hemos visto la tasa de desempleo en nuestro país que está muy alta y lamentablemente acá en la región de Los Ríos estamos sobre el 10%. ¿Me puede contar un poco cuáles son las acciones o digamos, como Ministerio de la Mujer, cómo se hacen parte también de esta reactivación económica?
1: Bueno, sí, pues las cifras de desempleo no son muy alentadoras, especialmente para nuestra región. Y para las mujeres es mucho peor, pues esa cifra aumenta un 11,8%, evidencia una brecha importante entre hombres y mujeres en cuanto al acceso también al mundo del trabajo. Claro. Y en ese sentido, bueno, el gobierno está en un estado de modo empleo y el Ministerio de la Mujer y Equidad de Género es parte de esta mesa que es intersectorial. Nosotros ya tuvimos nuestra primera sesión el 1 de julio, mañana nos reunimos nuevamente con las distintas carteras lideradas por la delegada presidencial, haciendo la bajada de todas aquellas medidas que el gobierno ya ha estado impulsando, como por ejemplo este incentivo al empleo femenino con esta bonificación de un 60%, ¿cierto?, sobre un sueldo mínimo. Para las mujeres en nuestra región tenemos un cupo de 694 cupos, ya casi 700 cupos, y ya vamos casi al 50% de las postulaciones, así que también quiero aprovechar de hacer ahí un llamado a todos los dependientes, los dueños de negocios, de cualquier rubro, que tributen en tercera categoría, pueden postular. si quiere contratar un especialmente una vendedora, porque yo tengo que hacerle ahí difusión al trabajo femenino.
0: Claro. Sí, sí,
1: si
0: sí.
1: quiere contratar ahí una vendedora, una dependiente, alguien de, no sé, servicios de aseo o servicios de construcción, de lo que sea, usted uh-huh. puede acercarse al CENTE, hacerlo a través de la página también. No es difícil, ¿eh? Nosotros hemos estado ayudándole a algunas personas, que se meta a la página del CENTE y puede postular a este beneficio que dura hasta diciembre. Así que para que lo hagan lo antes posible, si lo hacen antes de septiembre van a poder, ¿cierto?, tener esos 4 meses de subsidio.
0: Qué importante, ¿eh? Qué importante punto ese, y esperemos que muchas vecinas de nuestra comuna puedan postular a este beneficio, como dice usted. Ahora bien, le quería preguntar por último, para no quitarle más tiempo, es que hay un tremendo desafío, sobre todo con el género femenino. Estamos hablando, obviamente, con la Seremi y la Mujer y que hay género en la región de Los Ríos, pero es un desafío, como dice usted y como lo dicen muchas autoridades, pero me gustaría ver su mirada más personal, también como Seremi, del empleo de la mujer, porque la verdad que la tasa es más alta de la mujer que la del hombre en la región de Río y a nivel nacional también. Y en mucho, de repente te hemos hecho una crítica acá, y lo he hecho yo acá en la radio, diciendo por qué profesionales que son damas no pueden, o pueden postular a un puesto, por ejemplo, no sé, una gerencia, por ejemplo. Y lamentablemente, la empresa privada a veces, los sueldos no son igual que el de un hombre, ¿me entiendes? Es algo que no, claro. que no tiene explicación, pero bueno, en fin, pero se da así, es así, esa es la realidad. Hemos avanzado a paso lento, se ha avanzado a paso lento, pero se ha ido avanzando. Pero ahora bien, quiero su mirada, sobre todo, insisto, en el empleo para la mujer.
1: Sí, lo que pasa es que, como bien dices tú, para las mujeres existen brechas importantes, y ha sido generacional, donde nos golpea fuertemente, por ejemplo, el tema de cuidado.
0: Pues claro.
1: Las mujeres, muchas, un gran porcentaje, más del 80%, jefas de hogar, uh-huh. Que nos toca tener que compatibilizar el trabajo con cuidados de niños, de personas uh-huh. con capacidades diferentes, con adultos mayores, ¿cierto?
0: Sí.
1: Y eso no nos imposibilita un poco de repente incluso a tener que elegir entre trabajar o quedarse en la casa cuidando.
0: Exacto.
1: Pero en ese sentido también el ministerio se hace cargo de esto y estamos fomentando a través, primero, del proyecto Hasta la Cuna, que viene a dar respuesta también a este tema de la corresponsabilidad también, que hombres y mujeres puedan tener la misma posibilidad de hacerse cargo de estos cuidados y que no recaiga solo en las mujeres. Claro. También ampliar programas importantes como el 4-7, que cuida a los menores, ¿cierto?, de edad después del colegio para que la mamá pueda trabajar tranquila a un horario más extendido. Entonces, claro, por una parte el gobierno genera nuevos puestos de empleo, pero nosotros también buscamos todas las herramientas y las posibilidades y las condiciones para que las mujeres lo puedan hacer primero de forma segura uh-huh. y tranquila, y que puedan estar en igual condición que un hombre a la hora de elegir trabajar, por ejemplo.
0: Exacto, totalmente de acuerdo. Bueno, Oriol Montesinos Durán, Seremi La Mujer, que es de la región de Los Ríos, muchísimas gracias.

0: Seco por conversar con el Radio FM Luz. Bueno, espero que la pones en la próxima vuelta, digamos, que ande para acá, por la comuna, nos pase a visitar acá a los estudios para que podamos conversar de este y otros temas tan importantes y ver el avance también, ¿le parece?
1: De todas maneras, así que cuenten con esa visita. Muchas gracias, de verdad, de todo corazón. Les agradecemos que nos den este espacio para compartir un poquito del trabajo que uno realiza a diario.
0: No, muchas gracias a usted también para saber el despegue de la autoridad en la región de Río. Así que tenga muy buena tarde.
1: Muchas gracias, cariño.
0: Hasta luego, gracias. Ahí estaba Aurelio Montesino Durán, Seremi de la Mujer y Guía de Género, en conversación con Suena Informativo. Usted lo acaba de escuchar. Viene a la Comuna de los Lagos, viene a ver varios temas. Uno de ellos tiene que ver básicamente con lo que ha pasado, digamos, con la afectación del sistema frontal acá en la comuna, el tema del desempleo, ¿sí? Viendo ahí, obviamente, también el tema de la mujer, ¿sí? Hay diferentes brechas, muchas cosas que digamos, deberían acortarse, porque esa es la palabra, ¿verdad? Es entre el hombre y la mujer. Y esperemos que se siga avanzando, pero ojalá que ahora el paso sea un poquito más amplio, más grande, y no tan lento también. Así que, bueno, agradecemos, como decíamos, a la Seremi conversar con nosotros acá en Zona Informativa. Sigamos revisando otras informaciones, ¿le parece? Sigamos de inmediato. Porque contarles que una exitosa reunión informativa dio a conocer avances del millonario proyecto de ampliación del APR de Ústaris. Con una amplia participación de vecinas, vecinos y autoridades, el Comité de Agua Potable y Rural, el APR de Ústaris, realizó una reunión informativa para presentar los avances del proyecto de ampliación y mejoramiento del sistema, iniciativa que busca fortalecer el abastecimiento de agua potable en el sector e incorporar con cobertura total a las familias de Pucono. La actividad fue encabezada por profesionales de la Universidad de Talca, institución encargada del diseño del proyecto, junto a representantes de la Dirección de Obras Hidráulicas, la DOH, organismo mandante y fiscalizador de la iniciativa, y pese a la intensa lluvia registrada durante la jornada, cerca de 90 vecinos de Ústaris y Pucono participaron activamente en la reunión, donde conocieron los detalles técnicos y los próximos pasos de esta importante inversión. El presidente del Comité de APR Ústaris, Claudio Quintana, calificó el encuentro como muy exitoso. Y destacó el interés demostrado por la comunidad, donde señaló que la reunión permitió explicar en detalle el alcance, digamos, del proyecto, al que representa un avance trascendental para el territorio, ya que va a garantizar una infraestructura moderna, aumentará significativamente la capacidad de abastecimiento y va a permitir que el sector de Pucono cuente por primera vez con cobertura total de agua potable rural. El proyecto contempla la puesta en funcionamiento de dos nuevos pozos que en conjunto aportarán 8 litros por segundo al sistema, además de la construcción de aproximadamente 9 kilómetros de nueva red de distribución, una moderna planta de tratamiento y un estanque de hormigón con capacidad para 200 metros cúbicos de agua, reemplazando la actual infraestructura de 45 metros cúbicos que opera, como decíamos, en el sector.
2: Este proyecto busca poner en funcionamiento los dos pozos nuevos que tenemos hechos, ya, aquí tenemos dos pozos nuevos, los cuales sumarían 8 litros por segundo de agua, ya, funcionando los dos. Este proyecto contempla una red totalmente moderna, alrededor de 9 kilómetros de red tendríamos que hacer, en lo que lo explicaban en el proyecto, lo cual tendría una nueva torre, una nueva planta de tratamiento, porque nosotros tenemos una en Ustarí que es de 45 metros cúbicos de agua, que eso es lo que tenemos hoy en día funcionando con un pozo. Esta nueva planta es de 200 metros cúbico, ya, sería una especie de copa, y es de la de hormigón, que es la nueva, lo que existe ahora ya. El costo total de este proyecto es bastante alto, por lo tanto esperamos que también que las autoridades los puedan ayudar.
0: Bueno, la inversión requerida asciende a 4.399 millones de pesos, por lo que el siguiente desafío será gestionar el financiamiento a través del Estado. De concretarse la obtención de los recursos, las obras podrían comenzar durante el segundo semestre del 2027 o a más tardar durante el 2028. Además del impacto en el abastecimiento de agua potable, el proyecto también genera empleo y movimiento económico durante su etapa de ejecución. En la jornada participaron la senadora María José Gatica y Alfonso Urresti, los consejeros regionales Juan Carlos Farías y Felipe López, los concejales de Los Lagos Alejandra Martínez, Felipe Bustos y Carlos Carrillo, además de profesionales de la Universidad de Talca y de la Dirección de Obras Hidráulicas de OH, quienes responden en este caso a las consultas de los asistentes y reafirmaron el compromiso de continuar impulsando las gestiones necesarias para concretar este esperado proyecto de agua potable rural para ambos sectores.

0: 13:29. Bueno, y Seremi del Seremi de Vivienda Visto Los Lagos anunció soluciones para familias afectadas por el sistema frontal. La reparación de las viviendas afectadas por el reciente sistema frontal en la región de Los Ríos comenzará una vez que disminuya el nivel del agua en los inmuebles y se complete la atención de la emergencia, según lo que señaló el Seremi de Vivienda y Urbanismo, Cristina Regada, durante una visita a la comuna de Los Lagos, donde inspeccionó en terreno diversos puntos afectados por las intensas precipitaciones. La autoridad explicó que, de acuerdo con el catastro preliminar entregado por Senapred, 274 viviendas de las comunas de Valdivia, La Unión, Payaco y Los Lagos se mantienen en evaluación de daños. Arriesgada precisó que la primera etapa corresponde a la aplicación de la ficha básica de emergencia FIBE por parte de Senapred y los municipios. Posteriormente, cuando los recursos de emergencia resulten insuficientes y las condiciones lo permitan, el Ministerio de Vivienda activará una segunda evaluación técnica para determinar el nivel de daño en las viviendas y definir las reparaciones, en este caso, necesarias.
1: Tenemos en todas las comunas familias, viviendas afectadas, pero el primer paso es la ficha FIBE con Senapred y la segunda instancia cuando ya vemos que los recursos de emergencia son insuficientes, como por ejemplo para poder reparar una vivienda, digamos ya en términos mayores, llevamos a nuestros equipos técnicos y profesionales para hacer un levantamiento técnico y poder definir cuáles son las afectaciones desde el punto de vista de construcción. Y ahí nosotros sí entramos, digamos, en la colaboración de solucionar el problema de esa vivienda. Lo primero, hay que abordar la contingencia como está hoy y eso va a pasar también para los canales de desagüe, para las carreteras. Todo va a ser un trabajo, digamos, momentáneo y después ya vendrá un trabajo definitivo.
0: Durante su recorrido por Los Lagos, el Seremi revisó la situación del colector del sector Las Vertientes, infraestructura que arrastra problemas desde hace varios años y que nuevamente provocó anegamientos en vivienda durante este sistema frontal. En este lugar informó que se implementará una solución de emergencia durante esta semana, mientras que una intervención definitiva se proyecta para el año 2027. Posteriormente, la autoridad se trasladó hacia la población Las Lajas y hasta Frilco, donde inspeccionó un conjunto habitacional entregado, hace algunos años, y en el que tres familias resultaron afectadas por las lluvias. En coordinación con el municipio, se acordó ejecutar una zanja de evacuación para impedir que el agua continúe ingresando, en este caso, a las viviendas. Bueno, comenzaba recién con la Seremi de la Mujer y Equidad de Género en la región de Los Ríos, donde se dio a conocer esta información, que obviamente no es positiva para nada, pero hay que avanzar, donde la región de Los Ríos alcanza un 10,2% de desempleo y supera el promedio nacional. Como lo acaba de escuchar, la región de Los Ríos registró una tasa de desocupación de un 10,2% durante el trimestre móvil abril-junio, cifra que la sitúa por sobre el promedio nacional, que alcanzó el 9,4% según el último informe del INE, el Instituto Nacional de Estadísticas. De acuerdo con el organismo, actualmente existen 20.666 personas desempleadas en la región, mientras que 182.570 personas mantienen un empleo. A ello se suman 61.058 trabajadores informales, reflejando un escenario que continúa siendo complejo para el mercado laboral regional. Frente a estas cifras, la Seremi del Trabajo y Previsión Social, Denise Merino, reconoció la preocupación del gobierno por el comportamiento del empleo en Los Ríos, indicando que la región forma parte del grupo que ha mantenido tasas de desocupación superiores al 8% durante los últimos 42 meses. La autoridad señaló que una de las principales herramientas disponibles para enfrentar este escenario es el subsidio a la contratación administrado por el CENSE. Hizo un llamado a las empresas, como decíamos, a utilizar este beneficio para generar nuevas oportunidades laborales, destacando que aún existen alrededor de 600 cupos disponibles. Merino sostuvo que el principal desafío es apoyar a quienes buscan trabajo y aún no logran encontrar una oportunidad, impulsando empleos formales y de calidad que otorguen mayor estabilidad en las familias de la región.
2: Nos preocupamos porque obviamente vemos cómo las personas están buscando una oportunidad laboral y lamentablemente no la están encontrando, se están enfrentando a esta situación de inestabilidad, pero nuestro compromiso como ministerio, como gobierno del presidente José Antonio Kast, es poder entregar esta herramienta que les permitan a las personas concretar una oportunidad laboral, encontrar un empleo que sea de calidad, que le permita también tener formalidad

0: El informe del INE también evidenció que el desempleo femenino alcanzó un 11,8%, aumentando en 1.8 puntos porcentuales respecto al mismo periodo del año anterior, situación que atribuida principalmente al incremento de la fuerza laboral femenina. En cuanto a la actividad económica, los sectores que registraron las mayores caídas en el número de personas ocupadas fueron la administración pública, con un menos 22.9%, la industria manufacturera con menos 9.3% y el comercio con un 3% menos. Asimismo, por categoría ocupacional, la mayor disminución se observó entre los asalariados informales, con una baja de un 7.2%. Trece horas 34 minutos. Vamos a otro tema, porque ProLeSur suspende el inicio de la huelga tras solicitar mediación obligatoria ante la Inspección del Trabajo. El inicio de la huelga legal del Sindicato Nacional Número 1 de ProLeSur quedó suspendido luego que la empresa Sociedad Procesadora de Leche del Sur, ProLeSur, solicitará la mediación obligatoria ante la Inspección del Trabajo, mecanismo que abre una nueva instancia de diálogo entre ambas partes. De acuerdo con lo informado por el presidente del sindicato, Francisco Vergara, la organización fue notificada por la Inspección del Trabajo sobre el inicio de este proceso, el que contempla un plan de 5 días hábiles para intentar alcanzar un acuerdo en el marco de la negociación colectiva. La primera reunión de mediación se realizó este martes a las 10:30 horas en la dependencia de la Dirección del Trabajo, ubicada en calle Yungay, con la participación de las comisiones negociadoras del sindicato y de la empresa. Vergara explicó que si al término de este periodo de mediación no se logra un entendimiento entre las partes, la huelga legal podría hacerse efectiva a partir del lunes 10 de agosto, conforme a los plazos establecidos, en este caso, por la legislación laboral.
1: La inspección no acaba de notificar de que la empresa solicitó la mediación obligatoria, la cual nos abre una ventana de diálogo por 5 días hábiles. Posterior a no llegar a acuerdo, dentro de estos 5 días hábiles ya sería del lunes próximo 10, pasado martes, lo que significaría la huelga legal en caso de no llegar a acuerdo dentro de estos 5 días hábiles, que es la mediación obligatoria.
0: Con este procedimiento, el proceso de paralización queda momentáneamente suspendido, mientras sindicato y empresa buscan acercar posiciones en una nueva etapa de diálogo impulsada por la solicitud de mediación presentada en este caso por ProLeSur. Trece horas 36 minutos. Bueno, y el CORE de los Ríos, el Consejo Regional de los Ríos, analizará el proyecto de piscicultura en el río San Pedro para emitir una postura institucional. Como lo acaba de escuchar, en este caso el Consejo Regional de los Ríos conocerá los antecedentes de la piscicultura que se busca instalar en el río San Pedro, con los cuales se pretende emitir una opinión institucional en torno al proyecto que ha generado un fuerte rechazo ciudadano. El movimiento Río San Pedro sin Salmoneras expuso en la sesión del CORE hace unas semanas, dando cuenta de las acciones que ha impulsado para evitar la construcción de la salmonera en los lagos. Esto apuntando a posibles impactos ambientales y afectaciones al río San Pedro, que abastece de agua potable a los vecinos de la comuna. Los dirigentes del Movimiento Ciudadano solicitaron que el Pleno del CORE entregue una opinión, ¿verdad?, institucionalizada, ¿verdad?, sobre este proyecto, por lo que la Comisión de Medio Ambiente va a revisar este miércoles, sin mañana en la mañana, los antecedentes de la piscicultura. Así lo confirmó el gobernador regional Luis Cubertino, afirmando que el objetivo es entregar una opinión generalizada sobre la iniciativa, ya que por el momento solo han existido declaraciones individuales de los consejeros regionales, según dijo a BioBio Chile.
2: Se arribó a una suerte de conclusión de la necesidad de que institucionalmente el gobierno regional pudiese tener una opinión, porque hasta ahora hay opiniones de carácter individual del propio gobernador, de algunos consejeros, consejeras, pero como institución, como gobierno regional, nosotros no tenemos una opinión consensuada.
0: Cubertino explicó que el trabajo será liderado por la Comisión de Medio Ambiente, que va a analizar los procesos y antecedentes del proyecto, invitando a actores claves como representantes de la empresa Salmones Antártica a cargo de las obras o de la Municipalidad de Los Lagos. La intención es llegar a conclusiones y definir una mirada única en torno a la piscicultura del río San Pedro. Hay que recordar que el proyecto ha generado un repudio de la ciudadanía, pero autoridades regionales también han manifestado su preocupación por la construcción de la salmonera en los lagos, entre ellos el propio Luis Cubertino, que expresó su rechazo, en este caso, a la iniciativa.

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13 horas 39 minutos. Damos una mirada a las noticias regionales en la presente edición de Zona Informativa. Bueno, contarle que la Secretaría Regional Ministerial de Seguridad Pública descartó que la barcaza Leopardo, varada y posteriormente volcada en Corral, presente algún tipo de emanación de combustibles. En el Comité Policial de los días lunes que se realiza la delegación presidencial, la Armada de Chile informó de lo ocurrido con la citada nave, la que hace una semana se varó frente al sector La Aguada para finalmente y durante el pasado fin de semana resultar volcada. Fue en dicho encuentro que el Seremi de Seguridad Pública, Juan Agustín Meléndez, dijo que no tendrá emanación de hidrocarburos y eso es muy importante. Cuando ocurrió el hecho, el alcalde Corral, Claudio González, indicó que la Armada logró retirar los contaminantes que se habían derramado, tema que dijo deberá estar en permanente monitoreo. Ahora bien, según la autoridad, la embarcación sería reducida en partes y así, pieza por pieza, será retirada de la bahía de Corral. Miles de familiares desaparecidos en Valdivia se manifestarán para exigir justicia ante falta de respuestas. Familiares de personas desaparecidas se manifestarán en Valdivia para exigir justicia ante la falta de respuestas de la Fiscalía pese al tiempo transcurrido. La angustia sigue creciendo entre quienes perdieron algún ser querido en el último tiempo, a pesar de los esfuerzos, ¿verdad? Los paradores siguen siendo inciertos y no hay información que les entregue un poco de tranquilidad. Pero la esperanza sigue intacta, lo que lleva a realizar diferentes tipos de acciones para obtener respuestas por parte del Ministerio Público. Para ello, familiares de desaparecidos marcharán en Valdivia para exigir justicia. Eloína Maraolí es madre de Patricio Muñoz, quien se encuentra desaparecido desde enero del 2023, luego de ser visto por última vez en Reumén, en la comuna de Vallaco. Maraolí indicó que la intención es exponer el descontento, ya que sienten que no son tomados en cuenta por la justicia. Y en el caso de su hijo, aseguró que la Fiscalía le ha negado algunas diligencias. Según Maraolí, la marcha contaría con la presencia de familiares de casos emblemáticos de la región como Roger Lamper o los tripulantes de la lancha Estrella del Sur. Pero también invitaron a Carla Hernández, nieta de María Ercira Contreras, que desapareció en mayo del 2024 en Limache, o a los hijos de la concejal de Villa Alegre, María Ignacia González, cuyo rastro se le perdió en junio del año pasado. La marcha está programada para el 14 de agosto a partir de las 10:30 horas, teniendo como punto de encuentro el Terminal de Buses de Valdivia. El objetivo es recorrer diferentes puntos de la ciudad para visibilizar todos los casos. Incluso evaluó manifestarse en el exterior del edificio de la Fiscalía Regional de Los Ríos. Bueno, y con pala, machete y un perro. Detienen a un hombre por agredir a tres adolescentes en Valdivia. Carreros detuvo a un hombre por agredir a tres adolescentes en Valdivia, quienes había utilizado una pala, un machete y un perro para atacar a las víctimas. Al respecto, la policía informó que las afectadas son integrantes de la residencia Las Pataguas, quienes llegaron al recinto donde ya estaban los efectivos acogiendo una denuncia por presunta desgracia. Según los antecedentes regados por carabineros de la Primera Comisaría de Valdivia, ellos informaron que el individuo las atacó tras una discusión con los elementos ya indicados. El jefe de la 14ª Zona Policial, general Carlos Contreras, confirmó la detención del presunto agresor de 43 años luego de las investigaciones realizadas. El general manifestó que el carabinero fue a una residencia y tomó un procedimiento donde hay unas menores que están lesionadas más que con un arma blanca, sino que con objetos contundentes. Ahí hay una bala también. Lo segundo es que logró la detención y esa diligencia de un adulto que habría efectuado la agresión, y esto va a ser puesto a disposición del Ministerio Público. Según carabineros, una de las jóvenes sufrió una pierna, la mordedura de un perro, otra tuvo contusiones cerca de la cadera, y una tercera tuvo lesiones en su rostro, se golpeada con una pala, siendo trasladada hasta el Hospital Regional de Valdivia. Desde el Servicio Nacional de Protección Especializada de Niñez y Adolescencia de Los Ríos, indicaron que cuatro adolescentes del dispositivo residencial realizaron una salida no autorizada, y posteriormente se

pero involucradas en un hecho de violencia con un tercero. Asimismo, que de forma inmediata se activaron los protocolos institucionales, donde las denuncias correspondientes y las adolescentes recibieron atención de salud y acompañamiento por parte de los equipos del dispositivo, sin que ninguna de ellas esté en riesgo vital ni presente lesiones de mayor gravedad.

0: Bien, 13 horas 45 minutos antes de finalizar la presente entrega informativa. Revisamos el pronóstico del tiempo actualizado por parte de la Dirección Meteorológica de Chile. Para el día de hoy se espera máxima de 13 grados y nublado, chubascos, algo de nubosidad parcial. Vamos a tener todo un poquito hoy día, ¿ya? Y debería finalizar el día nublado. Para mañana, ¿cómo decía? Máxima 13 grados. Para mañana miércoles, mínima 6, máxima 10 grados, cubierto y lluvia en gran parte del día. Para el jueves, mínima 2, máxima 10 grados, nublado, variando nublado, chubascos. Para el viernes, mínima 5, máxima 10 grados, cubierto y lluvia durante toda la jornada. Para el sábado, mínima 2, máxima 9 grados, nublado y chubascos. Y para el próximo domingo, hasta el momento no se ven precipitaciones el día domingo en la región de Los Ríos. Bien, de esta manera hemos revisado las principales noticias en Zona Informativa de Radio FM Luz. Como siempre, gracias por informarse con nosotros y que tengan muy buenas tardes.
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0: Bien, las 14 horas de la tarde con 53 minutos, interrumpimos la programación de la radio para informarles del llamado comandancia que se acaba de sentir hace breves instantes en la comuna de Los Lagos, que indica alarma de bomberos, corresponde a incendio estructural sector Tomén. Información preliminar, fuego en entretecho de la vivienda. Reiteramos, la alarma de bomberos que se ha dejado sentir hace breves instantes en la comuna de Los Lagos es para que voluntarias y voluntarios se dirijan al sector de Tomén por un incendio estructural en el sector de Tomén. Información preliminar, fuego en el entretecho de la vivienda. Apenas tengamos mayor información sobre este llamado de comandancia, se lo estaremos informando en la programación de FM News.
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4: Cuando hablamos de memoria, debemos remontarnos a la historia de los lagos, la que a su vez tiene registros desde los años 1500, no muy lejano a la propia historia de la fundación de Valdivia en 1552. El capitán Juan Bautista Pastene subió por el río Valdivia en 1544, pero no logró el control del territorio. Fue en 1575 cuando ocurrió un gran terremoto, ahora conocido como el primer Riñiguazo, y tras ello, el corregidor Mariño de Lobera se internó hacia el interior, documentando la existencia de Lame, Coyilelfu y Quinchilca. Ya en 1581, Ruiz de Gamboa fundó el fuerte en las cercanías del río Quinchilca, con lo cual aseguraba el tránsito por la denominada Ruta del Sol, pasando por Arique hacia Villarrica y hacia Arquilhue. Relevamos el fuerte de Quinchilca porque representa un patrimonio de los más antiguos del país y de la región de Los Ríos. Destacados vecinos de Los Lagos, como Erwin Haverbeck y Santiago Gaete, apoyaron, junto a soldados, al arqueólogo Maurice Van de Male para hacer excavaciones en el lugar, donde quedaron al descubierto cimientos de piedra, una torre de vigía y un foso de defensa, los que nada tenían que ver con estructuras misionales posteriores, pero era evidentemente el histórico e importante fuerte Quinchilca. Los registros señalan que la que hoy se denomina Los Lagos tiene su origen en 1575, año del gran cataclismo, que, al igual que el de 1960, bloqueó las aguas del río provenientes del desagüe del lago Riñihue. Sin embargo, en esa oportunidad el agua se soltó abruptamente, dejando el desastre a su paso y que provocó la muerte de gran parte del pueblo originario en el Valle Coyilelfu, nombre que significa lugar de los colorados, denominación que recibían los huilliches originarios, de los cuales muchos sobrevivientes emigraron hacia el sur, llegando incluso a Chiloé. El origen de los lagos se entrelaza con otro hito que marcó con el nombre de Quinchilca. Se trata de la creación de la misión, establecida formalmente tras la salida de los jesuitas y el retorno franciscano en 1777, la que funcionó bajo un esquema de intercambio ritual que legitimaba la figura del rey y la autoridad de los caciques huilliche, donde lideraba el Lonquantillanca. Como podemos ver, el origen de la comuna de Los Lagos se inicia antes del 1600, y en 1891 se crea oficialmente con asiento en Quinchilca, recibiendo el mismo nombre, y luego denominado Nueva Coyilelfu. 3 años más tarde, en 1894, el nombre cambió a Calle Calle, y en 1930, a raíz de otra historia referida a la población que construyó el ferrocarril, tomó el nombre definitivo que existe hasta hoy, Los Lagos.
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1: Damas y caballeros, muy buenas tardes. Bienvenidas, bienvenidos a Los 80 no mueren de día, martes 4 de agosto. Como siempre, un gusto saludarles desde los estudios de la radio para poder compartir con ustedes estas prácticamente casi dos horas de música, informaciones, cositas por aquí, cositas por allá, más por acá que por allá, pero bueno, así es la cosa, ¿sí o no? Sí. Hemos preparado un programa que es de esperar.

que les guste, créeme que lo hemos preparado con mucho cariño para cada uno de ustedes, y puedan disfrutar también de la música, y que pueden programar a través de WhatsApp más 569-7841-8875, más 569-7841-8875, el WhatsApp de nuestra querida emisora, para que ustedes se comuniquen con nosotros y podamos bailar, cantar, disfrutar también, y también lo que ustedes quieran. No, está listo el WhatsApp, está preparado, y nosotros también. Sean todas bienvenidas y bienvenidos a los 80. No mueren.

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1: Les voy a hablar de un artista que está catalogado dentro de los mejores artistas de los últimos 50 años. Un tipo, dicen que no muy simpático, otros dicen que muy simpático, muy cercano a los suyos, pero no tanto a los que él los ve como, claro, que son parte de su vida, raro para algunos, pero la verdad que tiene una tremenda carrera. Le voy a hablar de Phil Collins. Phil Collins, ¿sabe usted que recordó el momento en que estuvo a punto de morir? Él dijo, la gente venía a despedirse. Claro. Iban a despedirse, él me lo veían tan mal. Ah, no, este, hasta aquí no me llegó. Lo que pasa es que en una entrevista habló de uno de los momentos más críticos de su vida. En una reciente entrevista, digamos, donde recordó que el año 2024 estuvo a punto de morir debido a su adicción al alcohol. Ahora, ya repuesto, este gran compositor, digamos, abrió su corazón y recordó cómo esa internación de casi siete meses, significó un quiebre en su vida. Él dijo que cuando bebía, el tiempo se me escapaba de las manos. Sí. Él lo recordó en esta entrevista que le otorgó la revista británica The Times. Este fin de semana recién pasado, y él dijo, yo tomaba vino al despertarme, yo tomaba desayuno vino, eso era lo que quería para asegurar, una copa de vino, pero no bebía por la noche, eso sí, ese. ¿Ah? Así que para ser honesto, no era consciente de tener un problema. Bueno, esto lo confesó él, que ya había pasado por varias clínicas de rehabilitación. En algunas de ellas internado en contra de su voluntad, con el alcoholismo. Bueno, una de las más recordadas fue hace 2 años cuando él justamente ingresó a un hospital, suizo, ¿verdad? Por complicaciones. ¿Te se imagina de cuál? Exacto. Por complicaciones derivadas de sus adicciones, que no solamente en el alcohol, tenía otras también. ¿Ah? Si bien en un principio fue dado de alta, al poco tiempo tuvo que volver a ser internado con una, digamos, terapia intensiva. Y según el relato de él, estuvo prácticamente inconsciente durante esta segunda estadía en el hospital. Mis riñones estaban fallando, mis órganos estaban paralizando. Dijo que fue un dramático momento que él vivió. Ahora, su situación era tan crítica que su manager, convencido, ¿cómo se puede decir? De que su salud no iba a mejorar, llamó a los 5 hijos de Phil Collins para que se despidieran de él. Bueno, había que tomar algunas decisiones. ¿Cómo deberíamos mantener a Phil con soporte vital, no? La gente venía a despedirse. Pero él dice que no recuerda que vinieran. No tenía idea de lo que estaba pasando. Todos estaban preocupados de no volver a verme. ¿Ah? Y todo podría haberme salido terriblemente mal, dijo él. Tuve mucha suerte, muchísima suerte. De salir de ileso de esto, no hay ni necesidad de decirlo, pero no he vuelto a beber desde entonces, y aseguró todo esto agradecido por esta nueva oportunidad que le dio la vida. El alcoholismo de Phil Collins le trajo más de un problema, además de su secuela en su páncreas, en sus riñones, afectó también la relación con sus hijos y su carrera. Te perdono por no haber estado cuando te he necesitado y por no ser el padre que esperaba. Te perdono por los errores que has cometido, y aunque parezca que es muy tarde, aún no lo es. Eso lo escribió su hija Lily Collins, fruto de la relación con Jill Tavelman, en su libro Amphitire, No Shames, del año 2017. ¿Qué le parece? Se reconcilió con su hija, se reconcilió con su segunda esposa y madre de Lily y de Jay Talbert. La verdad que volvió a la vida. Ahora sí, al parecer el tiempo ha limado la pereza entre ellos, como decíamos. Lo está ayudando a él con una subasta benéfica de objetos personales y de su archivo musical, que va a tener lugar en Los Ángeles el 19 de noviembre, donde muchos dicen que él va a vender todo su repertorio por una cantidad, pero ¿para qué les digo? Dijo, ni nombré una cantidad de dinero, es mucha. ¿Ya? Él se siente ahora más sano, con el tiempo, y ahora inclusive dice que no descarta volver a grabar, sí, no descarta volver a grabar y a actuar. Phil Collins, que estuvo pero al borde de la muerte, por sus excesos, por no decir otra cosa.

Así suena lo de disco vinilo. No existe, ¿eh? Las 4 con 25 minutos, 4:25. 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

Bien, 4 de la tarde con 48 minutos, 4 y 48. Me voy a salir un poquito de lo que se ha esperado de la música porque les quiero contar una noticia bien mala, bien mala. Sabes que Codelco suspende la operación en el proyecto del Teniente por riesgos sísmicos que afectaría a 3.000 trabajadores. Wow. Esto sí que es fuerte, Codelco informó hoy la suspensión temporal de las actividades de desarrollo y construcción del proyecto Andes Norte, perteneciente a la división del Teniente, debido a nuevos antecedentes técnicos relacionados con el riesgo de sismicidad profunda en el yacimiento. Según explicó la empresa estatal, la decisión fue adoptada como una medida preventiva destinada a resguardar la seguridad de los trabajadores mientras continúan los estudios sobre el comportamiento sísmico registrado en las zonas de mayor profundidad de la mina. La compañía señaló que los antecedentes recopilados y analizados durante los últimos 6 meses permitieron identificar un fenómeno sísmico emergente con características diferentes a los riesgos históricamente conocidos y gestionados en la operación del Teniente. Dice acá que los análisis recientes serían conscientes con la posible aparición de un riesgo asociado a la mayor profundidad de las obras de Andes Norte, cuyo comportamiento todavía se encuentra en proceso de investigación. La decisión afectaría a unos 3.000 trabajadores, aunque se trata de un número que aún está por confirmarse. La minera indicó que será necesario reforzar la instrumentación, el monitoreo, y las capacidades de análisis técnico antes de retomar las actividades de desarrollo y construcción en este sector. Además, indicó que afectará a cerca de 3.000 trabajadores. Chuata. Asimismo, la suspensión de los trabajos también alcanza al menos a 4 empresas contratistas que participan en la obra de desarrollo y construcción del proyecto Andes Norte. Ay. Vamos a ver qué pasa con esos trabajadores. 3.000 trabajadores que, no quiero pensar de otra forma, pero se quedarían sin pega. Se quedarían sin trabajo por esta suspensión de las operaciones en el proyecto del Teniente Andes Norte, como decía, y por el tema de la sismicidad. Wow. Pero ante todo, la seguridad de los trabajadores, claro que sí. 10 minutos superan de las 5 de la tarde.

1455 y estaba Michael Jackson, bad, ¿eh? Malulo, malo, una cosa así, ¿eh? 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

Ahí estaba Fanfan en la música. Oye, saludos para todos los que están conectados. Saludos para Carolita. Carolita, muy buenas tardes. Saludos para Andreita. Andreita, bienvenida también. ¿Cómo está mi querido Alex? Muy buenas tardes, amigo mío. Muy buenas tardes, buenas tardes, buenas tardes, buenas tardes, buenas tardes. ¿Cómo estás? ¿Todo bien, no? Ahí envió las amigas bailando. Búscame algo de Leonitos Verdes, por favor. ¿Ah? Sí, hay algo de Leonitos Verdes. ¿Parece? Saludos, dice acá. Hola, mi amigo. Quiero el tema Witch Pickers de... Saludos, saludos. ¿Quién canta esa canción, Claudio? Claudio. Me pillaste. Y me dice que salude a Juanito Morales. Ya, olvidamos saludar a Juanito Morales también. Está a la hora de los saludos, ¿sabes? Me pilló con la canción. ¿Cuál es ahí? Me suena, pero tú no... Ah, Woodpecker from Space. Esa es. Sí, sí, sí, ya sé cuál es. Ya sé ya. Video Kids. Sí, sí, sí, sí, yo sé cuál es. Ya, ya, ya. Ya, Claudio, ya sé cuál es. Ya sé cuál es. Estoy, ya sé cuál es. Saludos para... ¿Cómo está, don Claudio? Muy buenas tardes también. Bienvenido a la programación de la radio, ¿eh? Muy buenas tardes. Bienvenido, bienvenido, ¿eh? ¿Ah? No, y mala noticia que dirán antes, ¿eh? Muy mala. Muy, muy mala. Pésima. Esa gacha. La noticia que dio delante de Codelco, sí. Mala. ¿Ah? Sí. Nada que hacer. Muy, muy, muy mal el tema de Codelco. Pero estoy viendo algo aquí. Estoy tratando de... A ver, ¿cómo lo voy, amigo? Ahí, sí. No, que no deja cerrar la... No sé. Ahí trata de arreglarme... Tiene un problema acá y estoy tratando de arreglarlo hace rato y no me resulta, ¿qué le voy a mentir? ¿Ah? No me resulta. Ay, ok.

0: Nosotros siempre hemos tenido la gana o el sueño de tener una buena internet, ¿sí o no? Y que internet llegue a todas partes, a todos puntos del país. Y sabe usted que hoy día se dio a conocer una noticia que la verdad que es preocupante, es mala. Yo cuando la vi hace un tiempo atrás, yo dije, a esta empresa le van a entregar esta tremenda responsabilidad. Claro, ¿usted ha escuchado hablar de la fibra óptica nacional? ¿Ah? ¿La fibra óptica nacional? ¿La ha escuchado alguna vez hablar de ese tema? ¿No? Este es un proyecto, para conectar Chile, ¿ah? Y que fue entregado a la empresa WOM. ¿Qué pasa ahora? El tema está que la decisión de la Subsecretaría de Telecomunicaciones, la Subtel, de cobrar íntegramente las garantías entregadas por WOM, puso bajo la lupa a la fibra óptica nacional conocida como FON, que es uno de los principales proyectos de infraestructura digital impulsados por el Estado durante los últimos años. Esto no es de ahora, esto es de los últimos años. Se nota que la Autoridad Nacional ordenó el día de ayer ejecutar garantías por 316.410 UF. ¡Wow! ¿En serio? Te dirá, ¿pero cuánto es eso? ¿Mucho? No, si no es tanto. Son 12.923 millones, unos 14 millones de dólares, ¿ya? Luego de constatar que ninguna de las cinco macrozonas operadas por la compañía, WOM, alcanzó el nivel mínimo de servicio comprometido. Las autoridades acusó fallas graves, persistentes y transversales por parte de la compañía. Pero ¿qué es exactamente la FON? ¿Qué es esto, Internet? ¿Por qué es un funcionamiento tan relevante? ¿Ah? Bueno, la fibra óptica nacional, FON, F-O-N, es una de las redes de aproximadamente 10.000 kilómetros de extensión, desarrollada para conectar distintas zonas del país entre las regiones de Arica y Parinacota y la región de Los Lagos. Su función es operar como una carretera digital de alta capacidad sobre la cual distintas empresas de telecomunicaciones pueden desplegar sus propios servicios. A diferencia de una red destinada directamente a los hogares, la FON funciona como una infraestructura de transporte mayorista abierta y compartida. Esto permite que compañías de telecomunicaciones arrienden capacidad para entregar internet y otros servicios a los usuarios finales, sin tener que instalar una nueva red de fibra óptica desde cero. Ahora, el proyecto busca reducir las brechas de conectividad que afectan especialmente a comunidades rurales, ¿eh? Localidades aisladas, territorios donde el despliegue de infraestructura privada resulta menos atractivo económicamente. También apunta a mejorar el acceso a servicios vinculados con la educación, la salud, la comunicación y el desarrollo productivo. Bueno, el Estado destinó subsidios por más de 80 mil millones para financiar esta infraestructura en distintas macrozonas, digamos, regionales. Y el proyecto contemplaba beneficiar a cerca de 200 comunas y aproximadamente 3 millones de habitantes. Las concesiones fueron distribuidas entre WOM y Telefónica Empresas Chile, actual Millicom, y WOM se adjudicó la macrozona de Arica y Parinacota, Norte, Centro y Centro Sur. En conjunto, este abarcaba en territorio de 10 regiones, desde Arica y Parinacota hasta el Biobío. Por estas cinco zonas, la compañía recibió un subsidio por más de 52 mil millones. ¡Qué cantidad de plata! Y no han cumplido, ¿eh? Claro. Tenían unos compromisos asumidos y no han cumplido. Y por eso es que ahora Subtel le está cobrando los seguros, ¿eh?, de esto, que equivalen a 12 mil y tantos millones de pesos. Nosotros llegamos donde otros no llegan. Pero si no hacen la pega, ¿qué vamos a hacer?
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5: Cuando hablamos de memoria, debemos remontarnos a la historia de Los Lagos, la que a su vez tiene registros desde los años 1500, no muy lejano a la propia historia de la fundación de Valdivia en 1552. El capitán Juan Bautista Pastene subió por el río Valdivia en 1544, pero no logró el control del territorio. Fue en 1575 cuando ocurrió un gran terremoto, ahora conocido como el primer Riñiguazo, y tras ello, el corregidor Mariño de Lobera se internó hacia el interior, documentando la existencia de Lame, Coyilelfu y Quinchilca. Ya en 1581, Ruiz de Gamboa fundó el fuerte en las cercanías del río Quinchilca, con lo cual aseguraba el tránsito por la denominada Ruta del Sol, pasando por Arique hacia Villarrica y hacia Arquilhue. Relevamos el fuerte de Quinchilca porque representa un patrimonio de los más antiguos del país y de la región de los ríos. Destacados vecinos de los lagos, como Erwin Haverbeck y Santiago Gaete, apoyaron, junto a soldados, al arqueólogo Maurice van de Male para hacer excavaciones en el lugar, donde quedaron al descubierto cimientos de piedra, una torre de vigía y un foso de defensa, los que nada tenían que ver con estructuras misionales posteriores, pero era evidentemente el histórico e importante fuerte Quinchilca. Los registros señalan que la que hoy se denomina Los Lagos tiene su origen en 1575, año del gran cataclismo, que, al igual que el de 1960, bloqueó las aguas del río provenientes del desagüe del lago Riñihue. Sin embargo, en esa oportunidad el agua se soltó abruptamente, dejando el desastre a su paso y que provocó la muerte de gran parte del pueblo originario en el Valle Coyilelfu, nombre que significa lugar de los colorados, denominación que recibían los huilliches originarios, de los cuales muchos sobrevivientes emigraron hacia el sur, llegando incluso a Chiloé. El origen de los lagos se entrelaza con otro hito que marcó con el nombre de Quinchilca. Se trata de la creación de la misión, establecida formalmente tras la salida de los jesuitas y el retorno franciscano en 1777, la que funcionó bajo un esquema de intercambio ritual que legitimaba la figura del rey y la autoridad de los caciques huilliche, donde lideraba el Lonquantillanca. Como podemos ver, el origen de la comuna de los lagos se inicia antes del 1600, y en 1891 se crea oficialmente con asiento en Quinchilca, recibiendo el mismo nombre, y luego denominado Nueva Coyilelfu. 3 años más tarde, en 1894, el nombre cambió a Calle Calle, y en 1930, a raíz de otra historia referida a la población que construyó el ferrocarril, tomó el nombre definitivo que existe hasta hoy, Los Lagos.
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0: Ahí estamos los Cerritos Verdes con este Miss. Es un mix, pero yo digo Miss. Ustedes saben que es como broma decir Miss nomás. ¿Ah? El Miss de los Cerritos Verdes para nuestro amigo Alex. Alex, ¿te gustó o no todo esto? ¿Ah? ¿Ah, te gustó? ¿Le gustó o no? ¿Sí o no? ¿Le gustó? ¿No le gustó? ¿Sí? Oye, un saludo para... A ver, quiero saludar a quién. ¿Cómo está, Pablo? Mira, Paula, ¿cómo estás? Muy buenas tardes, bienvenida a la programación de la radio, ¿eh? Me dice ahí, dice, buenas tardes, Patito. Disculpe que no lo haya saludado, pero siempre lo escucho. Se podrá escuchar el tema Borderline. Ah, Borderline de Madonna. No hay problema, está listo. Ya lo había visto acá, faltan 20 veces que está listo. ¿Sí? Ella es la única Madonna. ¿Ah? Borderline. ¿Te gusta, no? Buen tema. Dice acá, ¿qué es esto? Aviso de suspensión de suministro de agua potable para un sector de los lagos. Aviso de suspensión temporal. Dice objeto de reparar la rotura provocada por la constructora Santa María en la red de instrucción localizada en Los Laureles. Nos vemos la obligación de suspender temporalmente el suministro de agua potable a los clientes domiciliados en Los Laureles el día martes 4 de agosto a partir de 16:30 horas y la reposición será gradual y se dará inicio a eso a las 22:30 horas. ¡Wow! Hay alguna empresa que... cometió un error y bueno, ahí lo van a subsanar. Dice, hola Pato, saludos de aquí, del Real Madrid, escuchando la buena música de 88.3 a los 80, no me den a full, Pato Pereo, saludos para mi tocayo, para el Patito Pérez.
1: Hola, Pato.
0: Ahí está mi compadre.
1: Aquí el Pato Pérez, aquí de la población Alderete.
0: Hola, amigo, ¿cómo estás?
1: Un abrazo gigante desde el corazón de la comuna. Mil gracias por traer tanta alegría y por recordarnos que la buena música nunca se olvida. Sí, la buena música nunca se olvida de los 80. No mueren en la 88.3 FM Stereo. Y la tarde suena increíble con esta música. Aquí te dejo, Patito, escuchando la radio y haciendo aseo aquí en la casita.
0: Eso.
1: Chao, Pato.
0: Chao, Patito.
1: Felicidades. Buena música.
0: Igual para mi querido amigo Patito Pérez. Saludos para el Patito Pérez. Patito Pérez. Un gran abrazo para ti, amigo. ¿Eh? Sí, un abrazo grande para el Pato. ¿Eh? Para la música de los 80, los 90. Le gusta el rock latino también, ¿eh? Sí. Ahí está, amigo Pato Pérez. Un abrazo, amigo mío. Un abrazo grande para el Patito. Dice acá. Pucha, ya se termina el programa. Hasta mañana, Patito, faltaba los 80, no mueren. Chao, dice. Excelente mix. Ah, le gustó al Alex. Bien, Alex. ¿Ah? Lo hizo en el momento que esta cabeza dura. No es chiste, créeme. ¿Ah? Ay, amigo mío. Un gran abrazo para Alex. ¿Ah? Quizás de las tierras cercanas allá arriba, estamos ahí por Piedras Moras. Solo para ti, mi querido amigo. Acompáñame a revisar el pronóstico del tiempo antes de ir con el tema de Madonna. ¿Les parece? A ver, vamos a ver acá que lo dice. Ah, me llegó lo que envió el Rich también. Richie, ¿qué me dices por acá? A ver, dice el barómetro. Oye, el barómetro subió, ¿ah? ¿Eh? Está en 1010, 1012, 1016. Está como en 1017, 1018. Por ahí está marcando, ¿ah? ¿Eh? El barómetro del Titanic. ¿Sí o no? Sí, ahí está, mira. Ahí está marcando. ¿Ya? ¿Qué más, amigo? Los chinos dicen que está en 2013. Oye, los chinos de la mañana están leseando, ¿ah? ¿Eh? Los chinos, ¿ah? Que los quedaban. Ah, saben, dice acá. Ay, bebé, este. El higrómetro está en 73, más o menos, sí, 73. Y de ahí escúchame, querido amigo Richie, que algo me habló acá. Oye, ¿sabes qué? Le preguntaba a Richie, a nuestro amigo Meteo Richie, que hay una probabilidad de nieve para el fin de semana para la región de Río. ¿Eh? ¿Dónde? Vaya a saber uno, depende de dónde se corte la isoterma. Si es muy alta, olvídense. Si es baja, puede que caiga algo de nieve, pero para allá, para Ñigüe, para el lado de Folilco, frente al lago, ya. Para acá no. Quilquilco, la hue... ¿cómo se llama esto? Peinada. Un saludo para todos mis vecinas y vecinos en Peinada. Tiempo que no nos saluda. Oye, mi amiga Lorena no me saludó, ¿eh? ¿No me ha saludado Lorena? Oye, Richie, ya pues, juégatela. En cuanto a la nieve, ¿qué dices tú? ¿Se dará o no se dará? ¿Se dará o no se dará? Puede que se dé, ¿eh? Puede que se dé. Ya. Gracias, mi querida periodista del centro. Que me está dando una información en la calle Suralis. Ya, la Dirección Meteorológica de Chile dice lo siguiente. Para el día de mañana, miércoles, mínima 6, máxima 9 grados. 6 y 9 grados para mañana. Vamos a estar con nublado y chubascos durante toda la jornada. Nublado y chubascos durante toda la jornada. Y debería finalizar el día sin precipitaciones. Para el día jueves, tanto mínima 2, máxima 9. 2 y 9 grados para el día jueves, nublado. Y a la tarde, nublado y chubascos para el día jueves. El día viene vamos a tener show, lluvia con show. Mínima 6, máxima 9 grados, nublado, chubascos y viento con ráfaga hasta 60 kilómetros a la hora. Agüita y viento para el día viernes. Para el sábado, mínima 2, máxima 7 grados. 2 y 7 grados, estar helado, ¿eh? Cubierto y lluvia. Con 7 grados está lloviendo. No va a ser nieve, ¿eh? Seguro. Para... no sé qué altura va a cortar la isoterma. No tengo idea. Entonces no los puedo decir. No. El otro día estás acostando en 1.600 metros. Y lo normal, conversábamos con Richie, de ser 2.300, 2.400 metros y un poquito más. Sí. Bueno. 2 y 7 grados para el sábado y cubierto lluvia. Y para el día domingo, mínima 2, máxima 12 grados. 2 y 12 grados. Preparemos a la toallita porque vamos a tomar sol. ¿Sí? Domingo, mínima 2, máxima 12 grados. Nublado, variando despejado. Nublado, variando despejado en la tarde del día domingo. ¿Qué les parece? Bien. Dice acá, amigo. Ok, Pato, me dice acá. Patito, ahí. Le digo, Pato Pérez. La temperatura actual, no la dije, perdonen, perdonen. A ver. Vamos a tirar a la vuelta esto. 10 grados. 10 grados tenemos hasta ahora. Y el Rich no sabe, quiere jugar, ¿eh? Con el tema de la nieve. ¿O sí? Escuchémoslo. Pero antes escuchamos a Madonna.

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2: Cuando hablamos de memoria, debemos remontarnos a la historia de los lagos, la que a su vez tiene registros desde los años 1500, no muy lejano a la propia historia de la fundación de Valdivia en 1552. El capitán Juan Bautista Pastene subió por el río Valdivia en 1544, pero no logró el control del territorio. Fue en 1575 cuando ocurrió un gran terremoto, ahora conocido como el primer Riñiguazo, y tras ello, el corregidor Mariño de Lobera se internó hacia el interior, documentando la existencia de Lame, Coyilelfu y Quinchilca. Ya en 1581, Ruiz de Gamboa fundó el fuerte en las cercanías del río Quinchilca, con lo cual aseguraba el tránsito por la denominada Ruta del Sol, pasando por Arique hacia Villarrica y hacia Arquilhue. Relevamos el fuerte de Quinchilca porque representa un patrimonio de los más antiguos del país y de la región de los ríos. Destacados vecinos de los lagos, como Erwin Haverbeck y Santiago Gaete, apoyaron, junto a soldados, al arqueólogo Maurice van de Male para hacer excavaciones en el lugar, donde quedaron al descubierto cimientos de piedra, una torre de vigía y un foso de defensa, los que nada tenían que ver con estructuras misionales posteriores, pero era evidentemente el histórico e importante fuerte Quinchilca. Los registros señalan que la que hoy se denomina Los Lagos tiene su origen en 1575, año del gran cataclismo, que, al igual que el de 1960, bloqueó las aguas del río provenientes del desagüe del lago Riñihue. Sin embargo, en esa oportunidad el agua se soltó abruptamente, dejando el desastre a su paso y que provocó la muerte de gran parte del pueblo originario en el Valle Coyilelfu, nombre que significa lugar de los colorados, denominación que recibían los huilliches originarios, de los cuales muchos sobrevivientes emigraron hacia el sur, llegando incluso a Chiloé. El origen de los lagos se entrelaza con otro hito que marcó con el nombre de Quinchilca. Se trata de la creación de la misión, establecida formalmente tras la salida de los jesuitas y el retorno franciscano en 1777, la que funcionó bajo un esquema de intercambio ritual que legitimaba la figura del rey y la autoridad de los caciques huilliche, donde lideraba el Lonquantillanca. Como podemos ver, el origen de la comuna de los lagos se inicia antes del 1600, y en 1891 se crea oficialmente con asiento en Quinchilca, recibiendo el mismo nombre, y luego denominado Nueva Coyilelfu. 3 años más tarde, en 1894, el nombre cambió a Calle Calle, y en 1930, a raíz de otra historia referida a la población que construyó el ferrocarril, tomó el nombre definitivo que existe hasta hoy, Los Lagos.
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